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Horacio Acavalo. 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

Horacio Acavalo. 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

Buenos días. ¿Cómo están? Aquí estamos en la radio municipal de General Rodríguez, en el 89.5 del dial, haciendo este programa, se llama Sumate, que nos resta, versión dominical. Luego, bueno, de tener un sábado con muchísimo movimiento en General Rodríguez, pasó la peregrinación, mucha gente. Se habla de, con cifras que no sé si serán tan reales o no, pero bueno, es lo que se dice habitualmente. Algunos casos hablan de cerca de 3 millones de personas. No sé si tanto, no lo sé, pero fue mucha gente. Y la verdad, lo que se vio es que la columna fue muy pareja desde que comenzó, pero al llegar la gente, ayer a la madrugada, hasta el final realmente, ¿no? Muchísima gente. Así que bueno, pasó por General Rodríguez la peregrinación. Y hoy, a diferencia de ayer, tenemos un día lindo. Hoy la verdad que hasta el momento estamos viendo un día soleado. Esperemos que ayude a mejorar. Pero bueno, se hablaba de un pronóstico complicado que dentro de unos minutitos lo vamos a tener al señor Luis Mansur para que comentarnos un poco de este tema también. Y la tenemos a ella, en la operación técnica, a la dama de los domingos, a la dama Juana, a la dama de los domingos, la señora Norma Alessandro.

0: Muy bien. Y lo tenemos por teléfono, ya por suerte tenemos el teléfono al señor Lucio Esteban Maggi. Buen día. Buen día, Lucio. Se escucha el ruido de fondo. Lucio. Le estoy hablando, Lucio. Claro, no vayan a decir una locura, ¿no? Como estos tarados que no me llaman, cosas así, por ejemplo, pero estamos. Lucio. No me escucha él, Nosotros lo escuchamos que están hablando entre ellos. Llamamos vuelta. Mientras tanto, yo lo llamo a Luisito Mansur. Para que nos cuente un poquito cómo va a estar el día de hoy. Mientras hacemos la conexión con Lucio nuevamente. A ver si vamos a hablar con el señor Luis Mansur. Así lo sacamos al aire. Señor Luis Mansur, lo tenemos al aire, Buen día. Espere que le ponga el altavoz. Ahí está. Buen día, Luis. ¿Cómo anda?
1: Lucio,
0: en vez
1: de estar hablando dormido.
0: No, señor. ¿Cómo va a estar hablando dormido? No. ¿Cómo anda, Luis?
1: Bueno, buen día. Acá estamos. Bien, acá. Como siempre, tratando de colaborar con tu programa. Un programa hermoso, la verdad, que se escucha siempre. Yo lo escucho siempre, aunque no me hago notar. Pero sí, lo escuchamos acá siempre. Bueno. Y hoy tenemos algunas preguntas, como siempre. A ver, el tiempo, la farmacia. Tenemos todo completito, Alejandro. Cuando vos quieras, lo que vos quieras.
0: Bueno, cuénteme entonces. Arranquemos por el clima. ¿Qué clima vamos a tener hoy, Luis?
1: Hoy vamos a tener. Tenemos un clima soleado, lindo clima, la verdad. Sí. Día soleado con una máxima de 24 grados, sin precipitaciones. Ajá. Con un viento que puede andar en los 10 kilómetros por hora. La humedad en este momento 86% y la temperatura en este momento 14 grados.
0: Sí.
1: Marcado descenso de temperatura para la semana que viene. Vamos a tener entre 21 y 22 grados como máximas y mínimas de 11 grados para abajo, inclusive, Ajá. Y solamente se pronostica y se espera lluvia para el día miércoles que viene.
0: Sí.
1: El resto de los días van a estar semi-nublados, con sol en algunos momentos.
0: Espera un cachito, Luis. A Lucio ya lo tenemos en el aire, si no me equivoco. ¿Me escucha, Lucio? Lucio. Bueno, no hay caso. Bueno, lo voy a llamar por el otro teléfono porque por acá no. Siga Luisito. Lo escucho.
1: Bueno, no, decíamos que íbamos a tener la próxima semana temperaturas que tendrán 21 o 22 grados como máxima y mínimas de 11 grados hacia abajo en algunos momentos. Solamente se esperan precipitaciones para el día miércoles que viene, precipitaciones leves, no van a ser muy fuertes, pero los días van a estar entre nublados, soleados. Va a variar la temperatura. Todavía el invierno se resiste a retirarse.
0: Sí.
1: Y la primavera se resiste a hacerse presente.
0: Muy bien, bueno, así que vamos a tener unos días fríos todavía, ¿no? No. Muy bien.
1: Sí, vamos a tener.
2: No se corta.
1: No frío, ¿eh?
0: Lucio, ¿me escuchás?
1: No temperaturas invernales, pero sí frescas.
0: Sí, sigo escuchando, Lucio. Estamos tratando de comunicarlo
1: Yo decía que no íbamos a tener temperaturas invernales, pero sí temperatura fresca. Lo cual, por ejemplo, el día de hoy vamos a tener 24 grados con un día soleado y eso se va a sentir un poquito. Los demás días van a tener un poquito menos de temperatura y con alguna nube de cielo que van a producir un poquito más de menos estabilización de calor.
0: Perfecto. Bueno, se entiende. Escúcheme una cosa. ¿Farmacia turno ya la tiene también?
1: Por supuesto.
0: Qué grande.
1: ¿Qué me dijo usted?
0: Qué grande.
1: Te llamo y tenés que tener todo. ¿Lo me dijo eso usted?
0: Sí, qué nivel, ¿eh? A ver, cuénteme, ¿qué tenemos de farmacia turno?
1: Bueno, hoy tenemos como todos los días las tres farmacias de turno dentro del distrito de General Rodríguez. Comenzamos con Farmacia Gerardi, Avenida España 116. Esta farmacia comenzó su tarea hoy a las 8 de la mañana, para culminar la misma mañana también a las 8 de la mañana. 24 horas de trabajo para atenderte por la ventanita durante toda la madrugada. Por otro lado, Farmacia Maravilla de Avenida Demesio Álvarez 1255, en Maravilla del Oeste, y Farmacia 1, Ruta 28 y Los Naranjos, Estas dos farmacias van a trabajar hasta las 23 horas del día de hoy, acompañando a la anterior.
0: Muy bien, Luisito. ¿Cómo está usted?
1: Yo bien, la verdad que pensaba, Mari me decía, la tarde me decía, vas a ir a la radio y tengo ganas de ir.
0: Pero y no, pero estaba complicado, estaba complicado por el tema de las calles, me imagino que está complicado, así que me imagino
1: es
0: que...
1: Es complicado, aparte que tengo que pedir ayuda.
0: Sí, seguro.
1: A los remises, qué sé yo, no sé, tengo que animarme, la verdad no lo hago... Por cobarde, tal vez.
0: No, bueno. Ah, está bien, las cosas llevan su tiempo, no hay que apurar nada. Luisito.
1: No, eso es lo que pienso, por eso me tomo el tiempo y le agradezco a usted que me soporte.
0: Ah, cómo no. Las cosas hay que hacerlo cuando hay que hacerlo. Quédese tranquilo y ya estaremos hablando seguramente. Y algún cambiecito vamos a hacer también, así que ya lo vamos a hablar, quédese tranquilo. Luisito, muchísimas. Sí, escúcheme una cosa. Serio. ¿Me tiró la pregunta el día?
1: Lo escucho, lo escucho.
0: ¿Tiene pregunta para el día de hoy?
1: Tenemos una pregunta.
0: A ver, ¿cuál es la pregunta? Me había olvidado de eso.
1: ¿Le gusta la miel a usted?
0: ¿La miel?
1: La miel. Sí, la miel.
0: Sí, no soy fanático, pero sí, me gusta un poco, sí.
1: Entonces le voy a preguntar, ¿cuántas flores cree usted que debe recorrer una abeja para provocar un kilo de miel?
0: Ajá. ¿Cuántas flores tiene que, digamos, meterse la abeja para producir un kilo de miel?
1: ¿Ah? Sí, señor, aproximadamente.
0: Aproximadamente. Bueno, y dígame entonces, antes de pasarle con Norma, ¿cuántas?
1: Madre, mire, 1.340.000 flores.
0: Sí.
1: 1.440.000 flores.
0: Sí.
1: O 1.540.000 flores.
0: ¿Entonces para hacer un kilo de miel?
1: Sí, para hacer un kilo de miel, aunque usted no lo
0: cree. Qué laburo, pobre abeja.
1: Te digo que dicen que la abeja es muy propicia a la vida humana, es decir, está muy pegada a la vida humana.
0: Sí.
1: En algunos casos he escuchado y he leído que de exterminarse la abeja se podría también exterminar la vida humana. ¿Por qué? No lo sé, pero algunos dicen...
0: Porque son las que trasladan...
2: Por la polinización.
0: Claro, trasladan el polen y permiten en algunos lugares la reproducción vegetal, básicamente. Creo que, claro. tiene que ver mucho con eso. Por eso están en alguna serie de ciencia ficción han hecho cosas como que producir abejas mecánicas para reproducir, que es imposible, ¿no? Creo. Bueno, no sé, no se sabe. Ah, debe haber otros procesos que podamos hacer, los seres humanos.
1: Hoy con la IA, no sé.
0: No, una cosa la IA y otra cosa de armar abejita mecánica informativa. Es otra historia. Pero no se sabe, qué sé yo, capaz que sí. Acá Norma le quería decir algo.
1: Es interesante, ¿eh?
2: Uh-huh. Hola, Luis, no, buen día.
1: Interesante, Alejandro.
0: ¿La escucha Norma?
2: Buen día, no, escucho, feliz Norma. Domingo.
0: No le escucha, así que bueno.
1: A ver, ya escuché algo de feliz domingo.
0: Feliz domingo, le dijo, sí.
2: ¿Cómo está, Luis? Un gusto escucharlo.
1: Bien, Normita, bien, ahora la escuché de fondo.
2: Ah, de fondo, bien en el fondo. Bien en el fondo. Entonces estaría mal lo de picaflor, sería abeja, ¿vio? Los que andan así de un lado, una flor en otra.
0: Bueno.
1: Ajá.
0: No podíamos. Era inevitable. Bueno,
2: oiga,
0: es un aporte.
2: Es un aporte.
1: El picaflor, el conocido picaflor, el pajarito chiquitito.
2: Ajá. Claro.
1: Que también recorre las flores, pero tienen otro sentido. Esto no produce miel.
0: Bueno, muy bien, entonces. Bueno, Luisito, bueno, después lo llamo por
1: algo. Decíamos que cuántas flores debe recorrer una abeja para hacer un kilogramo de miel. 1.340.000 o 1.540.000 flores para hacer un kilo de miel.
0: Muy bien, bueno, pregunta del día. Muchísimas gracias, Luis, dentro de un rato capaz que lo llamamos de vuelta. Gracias. Al final va, sobre todo, ¿no? Bueno, hasta luego.
1: Saludos a Lucio, a Graciela, a Norma, a todos ahí, al doctor, si aparece el doctor.
0: Sí, va a aparecer. Va a aparecer, quédese tranquilo. Gracias, Luisito, hasta luego.
1: Hasta luego, Alejandro, gracias por estar.
0: Bueno, muy bien. 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Norma dice que lo quiere ganar ella, vamos a ver. Vamos, vamos a ver, que usted no puede participar porque, bueno, usted es parte de la... Sí, cosa que hace seguido, me dijo. No, digo, quédese tranquilo, no hay problema. Bueno, vamos a llamar a Lucio por el otro teléfono, a ver si podemos comunicarnos por acá. Si tenemos, hay forma de comunicarse por este lado. Está complicada la mañana de hoy. Así me tengo poca carga en el teléfono, me di cuenta ahora. Bueno, a ver si lo podemos contactar por acá. Vamos a ver si hablamos con Lucio. Si no, lo que podemos hacer, mire, para ir ganando un poco de tiempo mientras hacemos esta comunicación, páseme el primer tema musical de la mañana. Vamos a escuchar Aretha Franklin, vamos. Bueno, vamos ahí, vamos. Mientras pone Aretha Franklin, Norma. Ahí, a ver. Hola.

0: Muy bien, y seguimos acá en este programa que se llama Sumate que no resta. Ahora ya lo tenemos al señor Lucio Esteban Maggi en el teléfono. ¿Cómo anda, Lucio?
1: ¿Cómo estamos?
0: Bien, por suerte, bien, bien, bien. Acá este domingo, lindo domingo, como estábamos diciendo.
1: ¿Todavía está caminando gente por Bernardo de Goyen?
0: No, no creo, no pasé ahora, pero no, no. ¿Vos, Norma, viste algo? ¿Vos no, no? ¿Sigue pasando gente? Me dice Norma que sí, que sigue pasando algo de gente todavía.
1: Porque ayer pasó que como se largó la lluvia temprano, uh-huh. Era la hora de la largada de mucha gente, a las 7 de la mañana cuando empezó a llover fuerte.
0: Sí.
1: Y entonces eso se demoró porque mucha gente dijo, no espero. Entonces esperaron dos horas hasta que amainara. Entonces gente que arrancó 2 horas tarde, o sea que tiene 2 horas más de... 2 horas más, va a llegar 2 horas más tarde a Luján.
2: Uh-huh. Yo les cuento que seguía pasando gente, no como las columnas de ayer, pero sigue pasando grupos de gente bastante seguido y también bicicleta, gente en bicicleta.
0: Gente en bicicleta, mirá, muy sí. Bien, bueno. Bueno, arrancamos acá con unos mensajes. Claudio Guzmán nos dice: lindo tema Areta para empezar el programa. Por la pregunta de Mansur, la opción 2, 1.440.000 flores. Después nos dice buenos días. Marcelo dice: feliz domingo, amigo de la radio. Buena jornada, Norma. ¿Tendrás en tu discoteca de hoy algún tema Neil Diamond? Por ejemplo. Ay, qué hijo de. Longfellow Serenade. Algo así. Póngale. Que se... Algo parecido a eso es lo que escribió Marcelo Arede.
1: Longfellow Serenade.
0: Es algo de eso, sí. Bueno, no sé.
1: Se trata de Longfellow. Longfellow es un poeta norteamericano. Ajá. Del siglo XIX.
0: Mira. Pero bueno, no sé si lo vamos. Hoy no. Hoy no lo vamos a pasar. No lo vamos a pasar, no.
2: Usted... Lo vamos a pasar cuando termine el programa, señor.
0: Ah, cuando termine el programa, está bien.
2: ¿Cómo que no?
0: Está bien, bueno, haga lo que
2: lo vamos quiere. A pasar.
0: Como pasa en todos lados. Como pasa en todos
1: las
0: lados.
1: Selecciones musicales de Norma
0: de Alejandro. Claro, hace lo que vos quieras.
2: No, vamos, pero cuando termine usted.
0: Ah, no, señor. Está bien, está bien. Está bien. No,
1: ¿te acuerdas que vi un DJ que se llamaba Pato C?
0: Sí.
1: Norma D.
0: Norma D, ahí está.
1: La DJ que Norma D.
0: Muy bien, pues está bien, ¿por qué no? Claro. ¿Por qué no?
1: La tarde con Norma D.
0: Bueno.
1: Pasa las elecciones musicales de Norma.
0: Sí. Bueno, escúcheme, elecciones en Brasil el día de hoy.
1: Está, ahí sabe cómo está, ¿no?
0: Están empate, ¿no? Hasta parecía que están.
1: No, está, la segunda vuelta. Yo creo que esta primera vuelta ya podrían declararla hecha y directamente al balotaje.
0: Sí, más o menos, la verdad que sí. Pero bueno, hay que hacer la primera vuelta. Capaz que haya alguna sorpresa. Y no creo, porque no se pone a equivocar todas las encuestadoras. O sí, qué sé yo. Ya ha pasado alguna vez, pero bueno, veremos. Así que, qué sé yo, qué complicado, ¿eh? Qué complicado que es todo. Vos escuchás a muchísima gente hablando de Brasil, te dice, Brasil nunca estuvo mejor que ahora. Pero hay muchos comentarios de gente que dice, Brasil nunca estuvo mejor que ahora. Bueno, pero... cuando te decían que las ideologías habían muerto, parece que no, era mentira. Eso por un lado. Por otro lado, bueno, como comentamos, tuvimos la peregrinación, pasó muchísima gente. Bueno, ¿cómo pasan las peregrinaciones? El pueblo, por supuesto. Hay una cosa loca en nuestra ciudad, que es la gente que sale los sábados de peregrinación a andar por el pueblo. No digo que no tengan que andar, porque a lo mejor tienen que hacer alguna compra. Pero si vos salís el día de la peregrinación, sabés que el pueblo es un despiole. Porque vos tenés solamente 3 pasos a nivel habilitado. Y encima en algún momento que tuviste la suerte, que pasa el montón de gente a peregrinación, y pasó el tren, se te cortó el paso por minutos hasta que pasa el tren. Gente tocando bocina. ¿Qué cree que haga? ¿Qué hacemos? ¿Abrimos el paso a nivel igual? ¿Qué,
1: claro.
0: ¿Qué puede hacer?
1: Sí, paramos el tren.
0: Claro, paramos el tren. Bueno, gente tocando bocina ayer porque había que esperar en las avenidas. Uno dice, bueno, a lo mejor no tenías más remedio que salir. Bueno, es entendible. Es entendible. No tenías más remedio. Ahora, si salís, paciencia, hermano. Paciencia. Nosotros contra la peregrinación no podemos hacer nada. No es que nos declaramos autónomos, independientes de la República Argentina, decimos, por acá no van a pasar, no pasarán, como decían los republicanos de la Guerra Civil Española, no pasarán, no podemos hacer eso. La prevención va a pasar, se puede ordenar un poco, que es lo que se hace, y después el resto, ¿viste? Hay cosas que son inevitables. El tenés que esperar ver pasar muchísima gente por todos lados.
2: Pero señor, me están esperando a comer un asado. Vivo en el lado norte, tengo que cruzar para el lado sur, yo tengo que salir. Así sea sábado. Y salí, no tengo mucha paciencia, vio.
0: Si no tenés paciencia, sabés lo que pueda. La cuestión pasa eso, ¿no? Pero bueno, la gente, somos así, somos complicaditos, ¿no?
1: Lo que no, un bypass.
0: Claro, lo que no digo.
1: Hacemos un bypass que cuando llegan a la frontera de Moreno con General Rodríguez, hacemos un bypass y cerramos. Entonces hacemos un bypass que pase por la parte sur de Merlo.
0: Claro.
1: Marco Paz, Las Heras, y después que pasa por Las Heras, entra a Luján.
0: Como
1: si fuera una operación de corazón, pero una operación vial.
0: Claro.
1: Y entonces Rodríguez se declara libre de peregrinación. Rodríguez.
0: Mirá, si el tema es todo lo que protestaban por el tema del paso a nivel de Las Latas cuando se iba a hacer el puente, pues imagínate un tema que estaba resuelto en una parte de la ciudad. Tenías un paso a nivel en Las Latas, un puente en Las Latas. ¿Cuánto se podría, para toda esa zona, facilitar el paso? Pero bueno, cierto gobierno nacional dijo que no, y un montón de gente que lo apoya decía que el puente, para qué el puente. Después, cuando se hizo el puente, cuando el gobierno dijo no hay que hacer el puente, para qué. Bueno, ahora, cuando cada tanto hay un problema, se quejan porque no está el puente. Bueno, las cosas son así, ¿no? Vos apoyás un gobierno que no quiere obra pública, bueno, porque a lo mejor tendríamos que pensar también en algo algún día para la zona céntrica, cómo hacer para, bueno, está bien, es una dos veces al año, tampoco es todos los fines de semana, pero Se podría pensar algo así. Bueno, tuvimos, ya está, ya la medición pasó, bueno, se organizó todo lo que se pudo y pasa lo que pasa.
1: ¿Más gente que el año pasado?
0: Dicen que sí, que hubo mucho.
1: Pese a la lluvia,
0: pero el año pasado también llovió.
1: No, pero me parece que la vez pasada no llovió a la noche, ¿no? A la madrugada no llovió.
0: No me acuerdo cómo fue.
1: Llovió esta vuelta.
0: Me parece que llovió más el sábado a la noche, me parece. Claro, por eso se adelantó.
1: Yo me acuerdo del Tagliamonte mojado, pero a las 10 de la noche, yendo para allá.
0: Sí, sí.
1: No me acuerdo del Tagliamonte mojado a las 7 de la mañana.
0: Sí.
1: Eso no me acuerdo.
0: Eso no me acuerdo. El Tagliamonte vi que salió el viernes de acá, a caminar. El
1: Tagliamonte fue, sí.
0: A caminar, salió el viernes. Bueno.
1: Esta vuelta fue antes.
0: Está bien, está perfecto. Si le gusta, está bien. Bueno, esa una. Jugó Argentina. ¿Vio algo del partido de Argentina?
1: Ni me tomé en trabajo.
0: Qué mala.
1: No, ni me tomé en trabajo porque me parece una vergüenza.
0: Qué mala onda,
1: che. Fue un partido vergonzoso. ¿Cómo vas a jugar con el sub-23 de Burkina Faso? También Argentina hizo lo que tenía que hacer, ¿eh?
0: Sí.
1: La gente pagó la entrada, porque en un momento algunos relatores deportivos, porque lo escuché por radio, algunos relatores deportivos decían, escuché dos de Ice Zappin, escuché La Red, escuché Anhelo y escuché alguno más, Radio Nacional, y los tres decían lo mismo. Decían, bueno, capaz que Argentina le podría hacer precio a estos pibes. No le hagas precio.
0: No
1: le hagas precio. Ellos mandaron este equipo.
0: Bueno, que se va.
1: Ellos mandaron este equipo. Y la gente pagó la entrada, loco.
0: Sí.
1: La gente pagó. Algunas personas pagaron 130 lucas, 140 lucas para sentarse en una platea, más el estacionamiento, más el trapito, el sándwich de mortadela de hamburguesa para los chicos, viste, la camisetita, la trompetita. Un tipo, una familia se gastó 300 lucas para ir a ver Argentina.
0: Sí.
1: Entonces lo menos que puedes hacer es darle todos los goles que pueda.
0: Sí.
1: Lo menos que puedes hacer es darle todos los goles que pueda. Ganar 1-0 porque te dan lástima los pibes de Burkina Faso que viajaron 76 horas en avión. Bueno, no sé. Chiquitapia también una rata porque los tipos no cobran, la selección no cobraba, la selección de Burkina Faso con tal de jugar contra Argentina. Bueno, pagale el pasaje de avión como la gente.
0: Claro.
1: Los tipos empezaron el jueves a la mañana.
0: Sí.
1: Tenían el vuelo el miércoles a la noche para ir a España. No sé dónde tenían que ir a hacer la escala. Hubo una demora en el aeropuerto de Ouagadougou, ahí en Burkina Faso, porque no sé, una huelga de señalero, qué sé yo, qué corno. Bueno, la cuestión que los tipos salieron el jueves a la mañana. Y entonces, como perdieron los enganches de los aviones, ¿viste? Te subí de uno, te bajas a otro, capaz que en un día y medio llegás al lugar de destino. Pues se les cambió la frecuencia de los vuelos, entonces claro, ahí tuvieron que estar en Madrid no sé cuántas horas, y después, una locura total, una locura, pobre tipo, vinieron con 5 horas de... se bajaron 5 horas del avión 5 horas antes del partido, una vergüenza.
0: Sí. Pero hay una cosa que, como yo coincido con vos, cuando vos jugás un partido y si hay mucha diferencia, la mayor señal de respeto es jugar con todo.
1: No, hay que jugar con todo y aparte por la gente.
0: Sí, pero
1: la gente paga para ver a la selección. Bueno, si vos vas a jugar a media máquina, como si fuera un entrenamiento, porque te dan lástima a los colegas, bueno, no te tiene que dar lástima. Aparte es una cargada a los colegas también.
0: Claro.
1: Colegas que vinieron, está bien. Yo soy un tronco, pero bueno, yo juego contra vos. ¿Qué sé yo? Ganame. Yo qué sé.
0: No, y los tipos pegaban, ¿eh? Los tipos...
1: Sí, en un momento McAllister lo miró el referee y dijo, bueno, cachito.
0: Claro,
1: decirle que afloje la patita a los morochos.
0: Claro, los tipos vinieron a hacer lo que podían hacer. Punto. La verdad, y está bien. Los tipos vinieron a jugar un partido de fútbol.
1: A ver, la selección sub-23,
0: ¿no? Está bien, hacer, por supuesto, eso es otra historia. Yo estaba viendo que se están jugando partidos. Perú creo que jugó con Corea del Sur. México creo que
1: no
0: tuvo.
1: No te creas que jugó un partido muy diferente. Uh-huh. Brasil jugó contra la India.
0: Claro, sí, también, sí.
1: Le ganó 4-0 a la India, que la India sabe lo que es. La India debe estar en el ranking FIFA. Mm. Debe estar a dos puestos más arriba o más abajo que Burkina Faso.
0: Sí, sí.
1: Está por ahí, tampoco es que... Uh-huh. No, el partido del día fue Inglaterra-Croacia. Ese fue el partido del día.
0: Ah, vi el resumen.
1: Ese fue el partido del día. ¿Qué me viene con Argentina y Burkina Faso?
0: Qué pena dado.
1: Ayer era más lindo ver el partido. Ayer era más lindo ver Defensa y Justicia San Lorenzo que Argentina Burkina Faso.
0: Sí, sí, sí. Sí, la verdad que sí. La verdad que sí. Estaba. Era un partido. Bueno, qué sé yo. Ya estaba.
1: Son partidos. Si esto va a ser así, de acá al Mundial del 2030, porque Argentina encima, como ya está clasificado para el Mundial.
0: Claro, no juega eliminatoria.
1: No, la eliminatoria la juega relajado.
0: Ajá.
1: La juega relajado y seguramente el técnico, si yo fuera el técnico, aprovecharía para probar jugadores que nunca juegan. Y le daría descanso, qué sé yo, a Enzo Fernández, sí. A McAllister, a Paredes, a Romero, a Lisandro Martínez, al arquero, todos los jugadores que son la columna vertebral del equipo, a Julián Álvarez, a Lautaro Martínez, le daría descanso. O que jueguen en sus equipos, que jueguen tranquilo y que no estén viajando ni volviéndose, lo que poner a gente para probar gente. Uh-huh. Eso es lo que yo haría si fuera Scaloni. Ahora, si Argentina va a aprovechar la fecha FIFA, porque ahora, como las eliminatorias se van a jugar a este ritmo, entonces Argentina va a tener que aprovechar la fecha FIFA.
0: Sí.
1: Para ver cuál es la medida. Si Argentina no se pone la pila y en estos 4 años la fecha FIFA, en vez de jugar partido falopa, empieza a jugar partido como la gente, buscando rivales como la gente, entonces cuando lleguemos al Mundial del 2030 no vamos a tener nunca la idea de cómo es la Argentina. Uh-huh. Porque va a ser una Argentina sin Messi.
0: Sí.
1: Estos últimos 2 mundiales, vos sabías que teniendo a Messi era lo mismo jugar contra Guaga o contra Alto Volta que jugar contra Alemania. Porque vos sabías que el factor Messi, el factor X, es un factor desequilibrante que te gana partido solo.
0: Uh-huh.
1: Entonces, bueno, no importa. Vos sabés que podés tener un equipo más o menos, pero la agarraba el enano y hacía un desastre.
0: Uh-huh.
1: Entonces ahí ponele que capaz que te podés dar el lujo de jugar partido preparatorio contra Estonia, contra Curazao, como jugó Argentina en el ciclo anterior. Ahora, en este nuevo ciclo que no tenés a Messi, que vos ya sos un equipo parejo con respecto a otros equipos, bueno, entonces tenés que aprovechar la fecha FIFA para saber cuál es la verdadera medida.
0: Escuchame una cosa, y el tema...
1: Sí, vamos a poner suplente contra Venezuela, suplente contra Perú, suplente contra Chile. Está bien, hay que ponerlo, hay que probarlo. Qué mejor que probarlo en una competencia seria, como es la eliminatoria.
0: Sí.
1: Bueno, Argentina está clasificado, Uruguay está clasificado y creo que Paraguay también está clasificado.
0: ¿Y para qué jugamos la eliminatoria si estamos clasificados?
1: Y porque la tenés que jugar por una cuestión de qué van a hacer, van a jugar una... Antes no se jugaba.
0: Claro.
1: Cuando Brasil ganó el torneo del 2002... Sí, cuando Brasil ganó el torneo... No me acuerdo si fue en el 2002 o en el 94. No me acuerdo cuándo empezó este modelo de... de eliminatoria de todos contra todos. Bueno, la última eliminatoria que se jugó con el sistema anterior, la primera eliminatoria que se jugó con el sistema anterior fue uno de los campeonatos que ganó Brasil. No me acuerdo si fue la eliminatoria del Mundial 98 o la eliminatoria del Mundial del 2006. Creo que fue la del 98. Y en esa eliminatoria del 98 Brasil no jugó.
0: Claro.
1: Porque Brasil era el campeón, ahora no. Ahora cambió la reglamentación de FIFA y los campeones tienen que jugar la eliminatoria. Tienen que revalidar en la eliminatoria su presencia en el Mundial siguiente. No importa que salió campeón. Por eso, los últimos campeones, entre ellos Argentina, tuvieron que jugar la eliminatoria. Si Argentina, en la eliminatoria pasada, hubiera quedado sexto, quedaba fuera del Mundial.
0: Claro.
1: Por más que haya sido campeón en el Mundial anterior.
0: Pero ahora ¿cómo? Supuestamente vamos a jugar porque somos sede también.
1: Claro, jugamos porque somos sede, por eso.
0: Está bien.
1: Por eso estamos clasificados, porque somos sede.
0: Ahora,
1: Argentina, Uruguay y creo que Paraguay también, no me acuerdo, creo que Paraguay. Creo que el Mundial de esta vuelta son 6 sedes.
0: Sí.
1: No son problema. Argentina, Uruguay, Paraguay, Portugal, España y Marruecos.
0: Sí, sí, sí.
1: Bueno, hay 6 equipos de los 48 que van a jugar el Mundial que van a estar todos, que ya están adentro.
0: Uh-huh.
1: O de 64, no sé cuánto van a ser, no sé, qué sé yo, de una cosa.
0: Bueno,
1: es una cosa interminable.
0: La cuestión es que sí, se va a jugar dos meses el Mundial, el próximo Mundial, y bueno, qué sé yo, veremos cómo sigue esto. Qué locura lo de Boca, estamos locos con Flores, ¿no?
1: Qué bien que juega Flores.
0: Bueno, con un día de diferencia, digamos, con 24 horas de diferencia, jugó dos partidos por la mitad, ¿no? En Boca entró faltando 25.
1: Sí, no, pero el pibe tiene una explosión.
0: Unas ganas bárbaras, tío.
1: Y ayer le dijeron cuando terminó el partido, porque yo escuché por radio, escuchaba la conversación que el pibe tenía con la tele. Y el periodista le dijo, qué bárbaro, jugaste en menos de 24 horas, jugaste dos partidos. Y el pibe lo miró y le dijo, tengo 19 años, si no lo puedo hacer ahora, ¿cuándo lo voy a hacer?
0: Claro. Aparte, bueno, ninguno de los dos partidos jugó los 90 minutos, ¿no? También eso es cierto. En los dos partidos, este fue muy tranqui, el otro ya cuando él entró, no estaba definido, pero la diferencia entre Boca y Unión fue muy grande y qué sé yo, Unión no inquietó nunca. Pero viste cómo son esos partidos, si no va y lo rematan, una vez en un contragolpe te lo empatan. Pero bueno, el tipo entró y hizo dos goles y bueno, está como loco, mejor.
1: Juega muy bien el pibe, juega
0: sí,
1: muy bien.
0: Sí, pero va a durar poco en Boca.
1: Creo que es una de las apariciones futbolísticas más importantes de los últimos tiempos, el pibe.
0: Sí.
1: Porque a mí me pareció en un momento que era Aranda, pero bueno, Aranda ahora se lesionó, por hay que ver cómo vuelve.
0: Sí.
1: Pero este chico es una cosa seria.
0: Sí, así que bueno.
1: Una cosa muy seria.
0: ¿Qué eso? El entrenamiento que tuvo la selección anoche con muchísima gente, disfrutándolo, qué sé yo, está bien, fueron.
1: Jugadores. Está bien, la gente fue a divertirse.
0: La gente fue a divertirse.
1: Y obtuvo lo que pagó.
0: Sí.
1: Obtuvo diversión.
0: Sí.
1: Ahora, para las carreras de nuestros jugadores, no, esto no aporta absolutamente nada.
0: No suma nada, seguro que no suma nada. Bueno, tengo algunos mensajitos para leer. Acá nos dice, bueno, Claudia Guzmán no había hablado, después de Marcelo Valeria, que nos pidió el tema Neil Diamond, nos mandó saludos, dice, por la pregunta opción 2, 1.440.000. Después Jorge Sacristán nos manda saludos. Alberto Acuña dice, buen día amigos, excelente domingo. Che, parece que va a ser muy muy lindo el domingo, en serio. Claudia Guerra nos manda saludos también, muy buenos días.
1: Gracias.
0: Y estoy viendo en tu teléfono si tengo, bueno, después me voy a fijar en el que estoy saliendo al aire con vos, a ver si tengo mensajes por ahí. Así que bueno, hemos tenido selección, hemos tenido la fecha de AFA de estos días. Alain juega el martes ahora.
1: Ha perdido Ferro el viernes.
0: Perdió Ferro. Che, ¿quién ganó la elección en Ferro? ¿Se sabe?
1: Ganó el Vasco, se tiene un apellido raro, es Vasco, Barrotegui, Barrototegui, no sé, no me acuerdo.
0: Bueno.
1: Pero bueno, ganó por muerte, 66% de los votos.
0: Está bien, muy bien. Así que bueno, todo eso ha pasado en estos días.
1: Es la gente que apoyaba a Gustavo Gramia.
0: Ajá.
1: Son toda gente del club histórica, muchos de ellos, yo vi la foto, hay muchos de ellos que los recuerdo de cuando yo era pibe, gente que tiene mi edad, que está en esa lista, y los recuerdo de haber compartido, no amigos, pero de haber compartido actividades deportivas
0: en
1: el club, que se ve gente del club de toda la vida. Cuando vos ves la foto, hay una foto que andaba circulando una semana antes de las elecciones, que eran como ciento y pico de personas, ahí en la sede, en la foto de, en la sede de Cuchacucha, no, de Federico García Lorca se llamaba, ¿no? Antes se llamaba Cuchacucha, y todos los que veías, de los 100 que veías en la foto, había 30 que son del club de toda la vida, desde hace 50 años. Entonces, bueno, gente que lo quiere al club, evidentemente, y que están en contra de los gerenciamientos, de las cosas raras, de, sí, de hacer estos contratos raros que se hacen con jugadores que se lo dan a un representante para que el representante lo vaya a ofrecer a, uh-huh, a clubes falopa de Europa, ¿viste? Bueno, sí. Y después Ferro agarra dos pesos. No, se acabó eso.
0: Bueno, veremos qué pasa. Mañana tenemos acá en la ciudad, bueno, hay una convocatoria de algunos comerciantes a las 10 de la mañana acá enfrente de la joyería. Nosotros tenemos que hablar también de los temas que pasan por lógica que involucran a la gente de General Rodríguez. Bueno, va a haber esta convocatoria que están haciendo, aparentemente hasta ahora viene un medio nacional, veremos si vino o no, son lo más probable que sí. Bueno, fue un tema sonado que ya lo hemos hablado, lo de la joyería María Ailén, que fue una semana, un día complicado, después un montón de días que en el Salón Céntrica no pasaba nada, porque la verdad también es eso. Durante un estamos tratando de acordarnos esta mañana cuándo fue el último hecho de este tipo. Hace bastante no teníamos, y después hecho en un comercio habíamos tenido uno hace varios meses, si no me equivoco, en la calle Pellegrini, ahí en la misma vereda del Banco Provincia, el Banco Nación, perdón. Ese lo habíamos tenido hace un mes o dos, más o menos, si no me equivoco, cuando entraron a la noche, cuando el negocio estaba cerrado, que ingresaron, que rompieron la puerta. Pero eso fue que ingresaron dos personas o tres, eso ya con el comercio cerrado.
1: Pero cuando la roticería de
0: claro, que creo que dos meses más o menos habrá sido eso, por lo menos.
1: Sí, no me acuerdo, pero
0: sí, años, hechos sí, como este del caso de la joyería, yo creo que hace bastante tiempo, no recuerdo que haya, que esté en la zona, por lo menos en la zona urbana. Y estoy pensando en comercios en general en Rodríguez, tampoco me acuerdo en los últimos tiempos. Pero bueno, esto conmovió por la gente conocida, la familia Barreña, está enfrente de la plaza. Pasó la misma mañana que pasó la camioneta. Y se suma una protesta en general de comercio por el tema de la tasa, que ya lo hablamos varias veces, este tema, el tema de la tasa, que tiene que ver con que en realidad hay un concepto primero equivocado de qué es la tasa de seguridad y higiene, porque no es la tasa que se paga por la seguridad del policial, es por otra cosa. Y después por el tema que en realidad hay un montón de gente que no quiere ver que el problema de ellos no es la tasa de seguridad y higiene. Y porque ya te digo, esto me lo comentó un comerciante de Rodríguez, este dato que estamos tirando. Si vos tenés un kiosco y en el kiosco pagás, suponete, hacele, 100.000 pesos de seguridad y higiene. Pero después vos pagás 800.000-900.000 pesos de alquiler. Y pagás 1.000.000 y pico de luz. Como pasa con las heladeras, porque es comercial, pasa todas esas cosas. Malos impuestos nacionales, malos impuestos provinciales. Que vos pagues. Digamos, te podríamos hasta sacar completa la tasa, que no se puede hacer. Que no es ninguna solución para tu comercio. Y los comercios pagan en algunos casos por empleado, en otros casos pagan por facturación. El que paga mucho por facturación es porque factura mucho. Y es más, fue una medida no puesta por este gobierno. Fue puesta por el gobierno que apoya mucho a esos comerciantes que están protestando. El tema de poner la facturación. Cobrar por la facturación o cobrar por empleado. Pero bueno, me parece que se engancha este tema de estos dos casos que tuvimos lamentablemente esta semana. Creo que fue el día martes. Con el tema de la tasa, y bueno, se está un poco, y esto lo digo
1: cuando vos escuchás el tema el problema de impositivo de la Argentina es un problema tremendo, ¿no? Porque porque no se termina, nunca terminan de hacer la famosa reforma que dicen que van a hacer ningún gobierno. Ahora es muy loco que vos tenés que escuchar todos los días a funcionarios del gobierno nacional que cuando se les habla de la cuestión de los impuestos, ellos dicen no. Los que tienen que bajar impuestos son los municipios y las provincias. Ajá. Pero claro, pero los municipios y las provincias, suponete que los municipios y las provincias bajan los impuestos, pero el gobierno no les devuelve a ninguna de las provincias, uh-huh, la coparticipación federal, ¿cómo se la tiene que devolver? no. salvo que seas obediente en el Congreso. Sí. Si vos sos obediente en el Congreso, uh-huh. entonces las partidas bajan, la canilla se abre, el cuerito siempre está flojo en esa provincia, entonces la canilla se abre y la guita sale. Uh-huh. Ahora, cuando vos sos oposición, para vos no hay plata. Pero entonces, bueno, si vos querés plata, bajalo. Pero no entiendo cómo es la cosa. Uh-huh. ¿Por qué no lo bajás vos los impuestos? Deja de cobrarle IVA a la gente para comer, gobierno nacional. Sí, a ver qué pasa. Está sí. bien, ponele que los municipios bajen tasas, ponele que las provincias bajen impuestos. Está bien, lo bajan. Pero vos también bajame.
0: No, ahí no.
1: ¿Cómo? Yo sé que es una estupidez lo que digo, porque mucha gente va a decir, bueno, pero lo que pasa, que así funciona en Europa y así funciona en Estados Unidos. No sé cómo funciona en Europa y en Estados Unidos. Yo lo que digo es que cuando vos pagás IVA, vos estás pagando impuestos por comer. Uh-huh. Vos pagás impuestos por comer. Y cuando vos pagás impuestos a la ganancia, pagás impuestos para trabajar. ¿Y para qué trabajás? Para comer. Uh-huh. Entonces, es una cosa de loco. Vos estás pagando impuestos para vivir. Vos tenés que trabajar, tenés que pagar impuestos. Vos querés comer, tenés que pagar impuestos. Vos querés tener luz, tenés que pagar impuestos. Vos tenés que pagar agua, te cobran impuestos. Vos querés tener gas, te cobran impuestos. Pero ¿cómo me cobras impuestos por la vida? Por la subsistencia. Cobrame impuestos por otra cosa. Bueno. Tengo un Mercedes-Benz, cóbramelo. Tengo un plazo fijo clavado en el banco que no genera ninguna producción para la patria, salvo intereses para mí. Bueno, cóbrame un impuesto sobre el interés que yo gano. No sé. Pero ¿cómo me vas a cobrar impuestos para comer?
0: Bueno, pero digo, si tenés que, vamos a suponer que...
1: Y esos son impuestos nacionales, ¿eh?
0: Claro.
1: Yo digo, vamos, si no, bájamelo.
0: Bueno, vamos a suponer que no puede bajar ese impuesto nacional. Por razones de lo que sea. Razones de Estado, no puede sacar los impuestos nacionales.
1: Y no, está bien, no pueden bajar los impuestos, pero pueden echar a 70.000 tipos.
0: No.
1: Dejar por calle, eso
0: no,
1: puede.
0: Pero no solamente eso. Después le puede bajar a las grandes fortunas, porque ni siquiera las grandes empresas. Las grandes fortunas, le bajás todos los impuestos.
1: Claro, yo me quiero comprar un yate y no pago impuestos.
0: Claro, a eso sí le...
1: Y el kiosquero de la esquina paga por todo paga 21%, por lo que come, por lo que no come, por lo que vende, por la luz, por el gas, bueno, no sé, fíjate, qué sé yo.
0: El tipo que se va...
1: ¿Dónde está el problema?
0: El tipo que se va
1: yo no digo que capaz que los impuestos, porque yo la verdad que no sé, los impuestos provinciales puede ser que estén caros, las tasas municipales capaz que a mucha gente le parece caro, y bueno, todo lo que es caro y barato es según el bolsillo de cada uno. Entonces, bueno, qué sé yo, entiendo que en esta situación de crisis a mucha gente se le dificulte pagar las tasas municipales, lo entiendo perfectamente. Uh-huh. Ahora, pero no es que vivimos, esto siempre pasa lo mismo. Esto es siempre creer que Rodríguez es un mundo aparte. Uh-huh. Rodríguez está inscrito en un país que tiene problemas impositivos en general. Entonces, si Rodríguez tiene problemas con los impuestos, pero porque está en la provincia de Buenos Aires, que también tiene problemas con los impuestos, y que está en la República Argentina, que tiene problemas con los impuestos.
0: Sí.
1: Entonces, es una cadena de problemas. No es que acá en Rodríguez se levantaron la mañana y dijeron, vamos a robarle la plata a los comerciantes. No sé.
0: No, pero no les da, ni te digo,
1: y esto depende, y esto no lo digo acá porque está Maduro García en el gobierno. Si estuviera Cuba y el planteo se lo hicieran a Cuba, yo diría lo mismo. Uh-huh. Porque no es un problema, esto es un problema estructural, que no depende de los gobiernos de coyuntura. Esto es un problema estructural. La Argentina está mal, hace mucho tiempo. Y Argentina tiene un sistema impositivo que no es el mejor. Uh-huh. Que no es el mejor, porque no es progresivo, es regresivo. Vos vivís pagando impuestos por cosas que son una locura. Vos pagás impuestos por laburar, yo no digo que no haya que pagar impuestos. Está bien, porque el Estado se tiene que sostener de alguna manera. Si vos querés salud, tenés dos caminos. Pagás salud privada o le pagás impuestos al Estado para... Ahora, pero también es cierto que hay cosas que uno las paga dos veces.
0: Sí.
1: Porque si vos pagás, vos le pagás impuestos al Estado Nacional, pero después, como el Estado Nacional con la plata hace lo que quiere y no la pone en los lugares que yo necesito, entonces yo tengo que mandar al pibe a la escuela privada, tengo que mandar a mi señora, la tengo que mandar al médico de la obra de la medicina prepaga. Y entonces, ¿pero cómo es?
0: Bueno, el
1: hay
0: tema...
1: cosas que las pago dos veces. El gobierno nacional, hay cosas que las tiene que rever. Estos que son libertarios, que son tan liberales, y que viven hablando de bajar impuestos, bueno, hagan algo, fíjense. Pero no le pidan, no le pidan a uno que está en la lona que te regale la única zapatilla que le queda.
0: Sí, y que te descanso. Pero es un...
1: No, hay mucho que sacate verse, vos el saco, hermano. Que vos tenés dos sacos, sacate uno, qué sé yo.
0: Bueno, por eso todo esto se da en una discusión donde en realidad me parece que, como pasa siempre, se esconden otras cosas.
1: Se mezcla todo
0: porque siempre decimos lo mismo. Problema de seguridad hay, los hubo, los va a haber, poco más, poco menos. Hemos tenido en Rodríguez momentos donde hubo una seguidilla de robos en el Centro General Rodríguez y no ni siquiera en este gobierno. Nos pasó a nosotros en algún momento. Que hubo cambio de funcionario, inclusive después de eso, les pasó a otro gobierno y eso, viste, en ese momento no, cuando pasó en otro gobierno no había estas movilizaciones. Y pasó. Viste, que no se hagan los tontos porque pasó. Pero bueno, algunos de ellos tenían conocidos en los gobiernos, entonces no hacían nada. Bueno, pero insisto, una movilización política la que están haciendo con una consigna que puede, a mucha gente puede parecer justa, que tiene que ver con un hecho que fue preocupante, insisto, los dos casos que tuvimos el mismo día, la misma mañana, con poquitas horas de diferencia, movilizaron a una gente sensible. Bueno, así son las cosas, ¿no? 9:54 de la mañana, Gustavo Ruiz está mandando saludos también, buen domingo, al fin el sol, dice, y bueno, por eso digo, todo pinta como para que vamos a tener un lindo día. Hoy, como dijo la pregunta del señor Luis Mansur, estamos preguntando. Según Mansur, yo no lo chequeé esto es según Mansur, ¿cuántas flores tiene que pasar una abeja para producir un kilo de miel?
1: ¿Cuántas flores tiene que pasar una abeja para producir un kilo de miel?
0: Sí, eso se, insisto, ahora lo voy a chequear, hoy lo voy a buscar en internet porque le... 1.340.000, 1.440.000, 1.540.000.

0: con un tema musical y hacemos el corte de las 10 de la mañana.
1: Yo te digo, es una... Yo no creo que una abeja viva tanto.
0: Para mí que sí.
1: Yo no sé cuánto es. Yo creo que debe ser que...
0: La abeja...
1: Una sola abeja, claro. No.
0: No, no.
1: Debe ser que entre todas las abejas...
0: Claro.
1: Tiene que... Porque sí, porque bueno. Si una sola... Yo no creo que una abeja... No sé, una abeja debe vivir como mucho... No sé, yo no sé cuánto viven los insectos, pero calculo que 6 meses, con el ritmo de vida que tiene la abeja.
0: No, algunos insectos viven como 80 años más o menos.
1: No, está bien, pero los insectos sedentarios, tranquilos.
0: Y llegan a
1: presidente. Y llegan a presidente. No sé, esos bichos que... La vaquita de San Antonio, que se quedan 4 horas paradas en un lugar. Pero, ¿las abejas?
0: No sé.
1: ¿Las abejas son
0: la meca? Debe ser una cosa del promedio general, calculo, como diciendo.
1: Claro, debe ser que...
0: Claro, ¿cuánto? Entonces, horas abeja debe ser a lo mejor.
1: Claro, ¿cuánto? Horas abeja.
0: O flores abeja, debe ser un promedio así debe ser. Bueno, 9:57, nos vamos a escuchar un tema musical. Ahora nos toca uno nacional, o en castellano, y después seguimos con, después del corte, con este programa Sumate que nos resta, versión dominical.
1: Muy bien.
0: Vamos.

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0: Bueno, seguimos este programa que se llama Sumate que nos resta, versión dominical. Con algunas cosas que estuvimos charlando con Lucio hace un ratito. Me están contando que aparentemente hubo un problema en un comercio acá a la vuelta. Muy raro esto, pero bueno, acá a la vuelta. En la tienda Dilo, la que está en Pedro Huelen. Aparentemente algo pasó, no sabemos si durante la noche llegaron a ingresar, pero aparentemente como que han levantado la persiana. Veremos. Me imagino que esto habrá sido una vez que terminó la peregrinación, que la verdad que la peregrinación nos llevó muchísimo recursos, ¿no? Pero bueno, noticias que se van conociendo a nivel nacional, aparte, hay mucha gente loca en el gobierno nacional,
1: No, señor, ¿cómo se atreve? Bueno. ¿Cómo dice que la gente del gobierno nacional tiene algún problema psiquiátrico, señor?
0: Sí, pues yo te digo que además psiquiátrico en algunos casos son muy llamativos. Estaba viendo, ¿viste lo que le pasó? Santiago Oría se llama, ¿no? El cineasta.
1: Santiago Oría, así es, el director de... Ay, ¿cómo se llama el cargo que tiene? Tiene el cargo de comunicación, director nacional de comunicación o algo
0: así. Sí, bueno, algo de eso. La cuestión que el señor Oría... Viste que había publicado algo a favor de una imagen que era inteligencia artificial, no sé cuánto, se llama libertaria la chica, que en realidad, bueno, inteligencia artificial, como hay un montón hoy en día. Yo a mí me llamó la atención un caso, primero lo que están haciendo con de todo tipo hoy en día, se hace por documentales, cosas así. Hasta por ejemplo el científico que yo te comenté más de una vez que se hace la inteligencia con la voz de él, pero con imágenes,
1: sí.
0: Bueno, pero hace un tiempo me apareció una chica norteamericana que cantaba todo tipo de canciones, todas las cantaba bien, muy bonita, voz de, era inteligencia artificial. Bueno, y ahora salió esta, no me acuerdo, se llama Juanita, Julita, no me acuerdo cuánto, libertaria, que por supuesto defiende al gobierno con los argumentos de es muy burdo la imagen. Si vos le prestas atención te das cuenta que es inteligencia artificial, y te lo digo yo, que
1: no me digas que el cineasta se comió el caramelo,
0: se enamoró de la libertad de la chiquita,
1: se comió el caramelo, se creyó que era real.
0: Sí.
1: Es como la película allí, ¿te acordás de la película?
0: Claro, allí? Algo así, sí, tenés razón, le pasó, le puede pasar a cualquiera. Bueno, ¿qué va a hacer? Pero la cuestión es que, claro, el New York Times lo gastó.
1: Y sí, claro.
0: No lo gastó Roberto Navarro, Pedro Rosenblatt. No, el New York Times lo gastó.
1: Madre
0: mía. Bueno, entonces, el animal, creo que en este momento lo quieren ahorcar en Casa de Rosada, ¿no? ¿Sabe lo que? Pero lo dijo de la peor manera, la bestia peluda.
1: ¿Qué dijo?
0: Dijo, me llegó el momento... Y tengo que traducirlo a radial, porque no lo puedo decir textual. Me llegó el momento, comillas, Milei se a su hermana.
1: ¿Eh?
0: Sí. Como diciendo, a mí también me tocó. Ahora también se la agarran conmigo.
1: Ah, pero mira qué ejemplo que utilizó. Es estúpido. Es estúpido.
0: Sí, bueno, aparentemente nunca demostró ser muy muy inteligente, lo que dicen. Al margen de la calidad como cineasta, dicen que es bastante burro, pero
1: ¿cómo
0: bueno.
1: ¿Cómo vas a usar como ejemplo lo que la barbarie opositora, porque hay opositores que son racionales, hay opositores que son bárbaros, como en todos los gobiernos?
0: Sí,
1: ¿cómo vas a utilizar ese argumento de la barbarie? No, es un tarado de verdad. Es un tarado.
0: Sí. Realmente...
1: ¿Pero dónde estudió comunicación este bobo? ¿En serio?
0: No
1: pero,
0: sé.
1: Pero es una cosa... Pues es de sentido común. O sea, no, ni siquiera hace falta ir a la facultad para...
0: Uh-huh.
1: Ah, pero qué tarado, por Dios, no sabía.
0: Sí, pero te digo, así lo dijo. Me llegó el momento Milei, no digo el verbo, a su hermana. Bueno, como diciendo...
1: ¿Sabes que tiene problema? Ese chico tiene problema de comprensión de lo que es la inteligencia artificial. Porque hace poco, ahora cosa de un mes atrás, creo.
0: Sí.
1: ¿Viste que aparecen en las redes sociales? Aparecen en el medio de los muros de Facebook, por ejemplo. Te aparece una tira publicitaria que son fotos que te dicen, por ejemplo, no sé, ayer tenía uno de que eran todos productos de La Choza. Sí. Entonces, una foto de la leche de La Choza, una foto del pote de dulce de leche de La Choza, y es una serie de fotos que vos pasás el dedo de derecha a izquierda y vas viendo todas las ofertas, porque tienen los precios, los lugares donde se puede comprar. Uh-huh. Y este tipo confundió una de esas imágenes, que era una serie de fotos de una de estas empresas que vende ropa por internet, que vende ropa que vos la encargás por internet y te la trae de Mercado Pago, te la trae de Mercado Libre.
0: Sí.
1: Y era una foto que se veía la cola de una chica, a la chica no se le veía el cuerpo, lo único que se le veía era la cola con una bombacha, que era una bombacha que le quedaba impecable, era preciosa la foto. Pero el tipo se creyó que era una cosa de verdad. Entonces el comentario que puso abajo, agarró la foto, entró en la página y le puso: qué linda estás, quiero conocerte. Le puso el tipo medio tarado.
0: Y
1: qué sé. El tipo es tarado.
0: Mirá, qué sé.
1: No te podés confundir eso. No te podés confundir una publicidad con que es una persona real que te está ofreciendo sus partes para que vos se las halague. Es una publicidad, es una propaganda de bombacha. No podés ser tan estúpido de confundirte la realidad con la ficción de una publicidad. Se supone que sos gente de cine.
0: Y se supone, pero bueno, pero el tipo, te digo, la verdad, muy resultó ser bastante burro el hombre en un tema que tendría que saber, qué sé yo, si vos me preguntás...
1: Claro, en un tema que tendría que saber.
0: Claro, si vos me preguntás, el tipo, no sé, no sabe física cuántica, digo, bueno, está bien, no tiene obligación de saber.
1: Bueno, pero esta gente se especializa en poner en los lugares a gente que no sabe. Lo que hizo el vocero presidencial a los 20 minutos de haber asumido, uh-huh, que lo querían matar todo.
0: Sí.
1: Cuando se puso a hablar del dólar.
0: Sí.
1: O sea, gente que no sabe, ponen a gente que no es idónea, porque, pero claro, pero esto se debe, uh-huh, esto se debe a que el Partido de la Libertad Avanza no tiene cuadros. Porque la Libertad Avanza es un sello que rejuntó gente para presentarse elecciones y entonces por eso manotea de donde puede. Sí. Agarra liberales, agarra peronistas arrepentidos, agarra socialistas redomados, agarra radicales, agarra cualquiera. Uh-huh. Porque no tienen tropa propia. Sí. Es un rejuntado, un sello que armaron para ganar una elección. Le salió bien.
0: Salió bien,
1: pero lo que pasa es que lo estamos padeciendo todo.
0: Uh-huh. Bueno.
1: Padecemos todo, esto es inútil. En cada cargo ponen un inútil.
0: Norma, te quería decir algo. Norma.
2: Me parece una locura lo que está diciendo este hombre, ¿no? Pero saben que estaba pensando justamente que algunos se casan con su animal, otros se casan con algo que no existe. También hay varios factores últimamente en la humanidad que no se puede entender.
0: Aún
2: no
0: hablan con perros que no existen.
2: Bueno, también.
0: También. Escúchenme, acá tenemos a Alejandra Pocinato, dice: buenos días, opción 2, 9.54 por sorteo. Buen domingo para todos. Ali, gracias por participar. Después tenemos a Gustavo Ruino, dice: muchachos, hay tantos casos de bajo bandera falsa que no me extraña. Prueba no tengo, pero sí miles de dudas, nos dice. ¿Cuánto es una ráfaga de robos? Es raro, se diría que me lleven mensajes de robos, moto, auto, hasta camiones. Sí, no sé, es raro. Bueno, son momentos políticos, se ve. No digo que no haya inseguridad, como pasa siempre. Siempre hay casos. Pero, y también lo subo esta semana, así que. Pero Laura Guinaga nos dice 2 millones de flores. Gustavo Ruiz nos manda otros mensajitos. Martín dice: la respuesta para el rey de copas es un palo 4-4-40. Miguel Tal, che, el rey de copas perdió 4-1.
1: Estoy
0: no.
1: De copa, sí, perdió
0: 4-1, no está bien. Estamos hablando de Independiente, ¿no? Chani Sequeira dice: buen día, por la pregunta opción 2, Mirta Sánchez la opción 2, Eva Lian Najim, participo por sorteo 2.90, y bueno, esos son algunos de los mensajes que vamos teniendo acá en la transmisión de la radio. Después otra que se supo, al margen del que aumentó el riesgo país y todas esas cosas, que bueno, por lo visto eran los reyes de esto, pese a que estuvo en París dando lástima ahí y anunciando 75 mil millones de dólares de inversiones, que bueno, vaya a creerle, Rodrigo Páez se fue a 6.50, arriba de 6.50. La otra que estuvo, la que estuvo con todo, la que se mandó una linda, fue la ministra Alejandra Mitocaya, Alejandra Monteoliva, que resulta que cumplió años. No sé si lo vieron esto. Ella cumplió años. La señora es la ministra, claro, es la ministra de Seguridad.
1: Sí, sí.
0: ¿Qué dijo? ¿Qué podemos hacer? ¿Podemos contratar una banda de rock? No. No, contraté una banda de rock, no. ¿Podemos, una orquesta típica? No, porque ya es viejo eso, ya no existe más. Una de jazz, podrían haber llevado. No,
1: porque el clima festivo es difícil.
0: Con claro, que no jazz es difícil. Podía ser una de cumbia, y no daba, porque a lo mejor el público que querían llevar...
1: Y de cordobesa, creo, capaz que una de cuarteto, en todo
0: claro,
1: caso.
0: Claro, capaz que querían porque llevar... Bueno, no sé, una de música tropical y no les da otra cosa, digamos, no sé. Mexicanos, pensaron en un momento, pero viste, como no andamos bien con los mexicanos.
1: No andamos bien con los mexicanos, porque no, viste, ellos cantan narcocorrido, todas esas cosas.
0: No, feas. Y después nos rompen las guindas con el fútbol y todas esas cosas. Entonces, dijo no, vamos a hacer algo mejor. Entonces, lo que ella dijo, primero, bueno, vamos a contratar un salón. No, un salón no. ¿Para qué vamos a gastar? Estamos en ajuste. No contratemos un salón. La gente va a decir, no, es un despilfarro el salón, qué sé yo.
1: Mirá cómo gasta la nuestra.
0: Claro. Iba a encargar un ágape para más de 100 personas.
1: Servicio de catering.
0: Claro. Claro. Y dijo, no, tampoco, porque la gente se va a enojar, que gastamos mucho. Una empresa conocida.
1: Un sándwich de miga, una fortuna. Tengo que pedir un préstamo al Fondo Monetario.
0: Bueno, ¿qué hizo la señora? La señora agarró, para ahorrar, usó el quincho de gendarmería.
1: Ah, mira qué bien, muy bien.
0: Sí, sí.
1: O sea, utilizó, ya arrancamos mal, utilizando instalaciones nacionales para un acto privado.
0: Exacto.
1: Muy bien.
0: Exacto, para no tener que alquilar nada, la tipa dijo.
1: No, si escucha.
0: Claro, después
1: soy la jefa.
0: Después me van a agarrar como Adorni diciendo en qué gastaste la plata.
1: ¿Para qué mando yo?
0: Claro, un sorquincho de gendarmería. Para
1: ¿quién
0: ser...
1: manda acá?
0: Claro.
1: ¿Quién manda acá? ¿Mando yo?
0: Claro. El catering no se sabe de dónde salió todavía. Hay duda.
1: Capaz que salió de algún. Capaz que salió de pancito caliente, que deben tener todavía.
0: Casero.
1: Todavía deben tener algún remanente de carne que le quedó de olivo.
0: Claro, de pancito. Capaz que
1: salió. Seguramente habrá salido de ahí, que ya está pago eso.
0: Probablemente, pero no se sabe.
1: Claro, eso ya está pago.
0: No se sabe todavía si pancitos caseros también nos dio su.
1: Pancitos caseros, no pancitos calientes.
0: Su catering, ¿no? Bueno, pero el tema fue cuando la gente vio el video de la ministra de Seguridad en el quincho de gendarmería,
1: sí,
0: entonando desde el puente carretero de los Carabajal, rodeada de globos dorados y cosas así. Entonces, entonces empezaron a ver, che, qué bien toca la banda, dijeron, mira qué linda, cuánta gente que tiene la banda esta, dijeron, bueno, entonces empezaron a ver la foto, dijeron, pero yo te lo conozco, la banda lo conozco, y este otro también lo conozco. Bueno, aparentemente la que hizo la parte musical de todo esto, de todo este evento, simpático evento donde se festejaba el cumpleaños de la ministra, fue la banda de gendarmería. La banda de gendarmería fue la que amenizó el cumpleaños de la ministra.
1: Y esa es la parte que vos viste. ¿No viste la parte que vinieron los strippers vestidos de policía?
0: Esa no la vi.
1: Los strippers de policía federal que hicieron baile de caño ahí en los postes del quincho.
0: ¿Cómo no me invitaron?
1: No, no lo vi.
0: Dijo Norma.
2: ¿Y por qué no me avisaron?
0: Bueno, hay videos que se ve, parte de la banda de gendarmería. Capaz que le dieron unas changas, che, no sean así. Y los tipos le dijeron, bueno, vengan y le pagamos aparte.
1: ¿Qué le van a pagar aparte? Le dieron dos choripanes a cada uno. Un vaso de vino y anda a tu casa.
0: ¿Vos decís que no fue así?
1: Sí, son unos ratas estos. Escúchame. Organiza la fiesta de cumpleaños y no es capaz de hacerlo en la casa. No quiere utilizar. Déjate, joder. ¿Qué ratas que son? Aparte son ratas.
0: Pero bien, escúchame.
1: ¿Aparte de qué son? a partir de que son unos degenerados con la sociedad que la tienen cagada de hambre, encima son ratas, la que encanutan no la quieren tocar.
0: Hijo de puta. Se ve la imagen y la gente los reconoció, los tipos de la banda Gendarmería tocando, no vestido como gendarme.
1: Escuchame.
0: Hay uno que sí está vestido de gendarme, ¿eh? Hay uno vestido de gala de gendarme, pero el resto no.
1: Escuchame, está mi primo Atilio que toca la tuba ahí en la orquesta de gendarmería, yo lo conozco.
0: Claro, ahí está el tipo. Bueno, la cuestión es que le...
1: ¿Sabés cómo tiene la boca mi primo Atilio de haber tocado en el cumpleaños de la minica? Tiene la boca que parece una de las abejas de Mansur.
0: Bueno, la cuestión es que la ministra se hizo su cumpleaños en el quincho de gendarmería con un catering que todavía no está definido quién lo pagó. Bueno,
1: yo quiero creer que el catering, como dijimos, yo creo que salió del remanente de carne que quedó
0: de
1: los caseritos.
0: Y puede ser.
1: Sí, escuchame, eso, me imagino que toda esa carne debe estar guardada en un freezer judicial. En un freezer de tribunales tiene que estar guardado eso. Bueno. Esa decomisada, toda esa mercadería, en disponibilidad para la gente que necesite. Acá. La ministra fue, habló con el juez y dijo, mira, necesito 150 kilos de vacío,
0: sí,
1: que tengo que hacer el asado de mi cumpleaños, le tengo que dar de comer a estos muertos de la orquesta que tienen un hambre en la costilla.
0: Está bien, no fueron
1: todos. Cuando terminan de tocar conmigo, después se van a hacer changa a tocar a la banda de rock en el conurbano.
0: Manejan el Uber después. El tema es que, está bien, no fue toda la banda gendarmería, fueron tres integrantes.
1: Fue un grupo selecto,
0: Una orquesta de cámara. A lo mejor fueron... Insisto, capaz que a los tipos agarren y dicen, che, escúchame, ¿quién quiere venir que les damos, no sé, dos pesos, unos mangos?
1: Capaz que ella lo que quiso hacer, ¿viste cómo hacen en las películas? A veces que vos ves esas películas que es un gran salón con gente que está intercambiando Martín y gente de smoking, mujeres vestidas de largo, y que en un escenario hay un trío que es un violín, una viola y un violonchelo.
0: Algo así, suponete.
1: Y tocan música clásica de fondo, así como... Y capaz que hizo eso ella.
0: No, acá hay uno con un violín, dos con guitarra, y después está el director nacional de gendarmería, está haciendo un poco de enganchándose en la joda, improvisando una coreografía. Él es el que tiene el uniforme, no tenía mucho ritmo, ese Claudio Brilloni, se llama igual, es que si no me equivoco, que un funcionario que tuvimos acá nosotros, el Brilloni, creo que así se llamaba, si no me equivoco, no me acuerdo si Claudio, el que, pero no tiene nada que ver con este hombre, eso.
1: No
0: tiene nada que ver con este hombre. Va, no sé si parentesco, pero digo, no es el mismo, por más que se llame igual, a lo mejor, que el que fue secretario de Hacienda en la época de Cuba, que se fue unos meses antes que terminara el gobierno. Bueno, acá se lo ve al hombre, al Brilloni, un hombre de poco pelo en la cabeza, para no decir que es pelado directamente, con el traje de gendarmería, el traje de gala que usan para la gendarmería.
1: Bueno, es un traje de gala para el cumpleaños de la ministra, muy bien.
0: Claro, está ahí. Bueno, y el tipo haciendo el bailecito, también acompañando a los tres músicos que cantaban, entre otras cosas, cantaban ¿cómo se llama? Puente Carretero. Desde el Puente
1: Carretero, qué hermosa canción.
0: De los Carabajal, bueno, con globos dorados, había toda la fiesta de la ministra. Muy lindo de todo, la verdad.
1: ¿Y escabios? ¿En la mesa se ve algún escabio?
0: No se ven las mesas. No, qué bajo.
1: Ah, no se ven las mesas.
0: No se ven las mesas. No, se ve la imagen.
1: Bueno, ¿estuvo invitada la senadora? ¿Estuvo invitada o no?
0: No está acá. No se la ve, por lo menos.
1: Porque viste que la senadora enseguida se pone el traje de gendarme.
0: Es lo que haga falta.
1: Donde se clava una copa de Malbec, viste,
0: enseguida
1: ella se pone el sombrero y sale la selva.
0: Sí,
1: sin ningún problema. Hace un video en dos minutos, hace un video.
0: Sí, bueno, la cuestión que... No, linda, un social, una nota social.
1: ¿Cómo está la senadora? ¿Viste la senadora?
0: Sí, sí.
1: La tantearon y le dijeron, yo tuve mi tiempo, pero estoy a la expectativa.
0: Claro, ¿cómo no?
1: Uno nunca sabe lo que puede pasar, el proyecto tiene que seguir.
0: Sí.
1: Independientemente de quién esté al frente, cuidado.
0: Y bueno, pero ella sabe, uno sabe cómo es.
1: Cuidado con la pato que puede dar la sorpresata, puede dividir el voto, señores.
0: Sí, sí, señor. Y bueno, ahí
1: puede
0: está.
1: Dividir el voto a la pato, Ojo.
0: No, para mí no
1: va. Igual en un mano a mano yo le tengo más miedo a la pato que a él, A él ya no le tengo más miedo.
0: Y el tema que yo no creo que si no es una interna entre ellos, Pero la dejamos para después. Vamos a escuchar un tema musical ahora, cortamos un cachito. Lo llamamos.
1: Vamos a escuchar un tema musical.
0: Vamos a escuchar un tema musical, como para amenizar un poco. No me acuerdo quién era.
1: ¿Quién nos toca ahora?
0: ¿Quién nos toca ahora? ¿Sabes que no me acuerdo quién? ¿Quién? Aerosmith. Vamos a escuchar un tema de Aerosmith.
1: Muy bien.
0: Ahí está.

0: Muy bien, seguimos acá, lo tenemos a Lucio también en el teléfono, tengo algunos mensajitos que leer. Primero nos dice Jorge Sacristán, dice, yo crucé ayer a las 16:30 por el lado norte en la barrera YPF y tardé nada más que 5 minutos. A las 19:30 la vuelta lo mismo, muy bien. Bueno, pero hay gente que tiene poca paciencia, que no tiene en cuenta que es un día de peregrinación, ¿no? Se anotan todos los Sacristán. Dice, esta peregrinación fue la más grande para mí, porque viene el Papa y lo mal que estamos pasando, pero me llamó la atención de 10 personas pidiendo por salud. Comentando el tema de la roticería, puso reja todo el frente ahora. Le mando un saludo al señor Luis Mansur. ¿Quiere algo de chaqueño para vecino? Hoy no. Yo quería decir mi opinión. Al presidente le falta más de un año para terminar. No sé cómo vamos a hacer todos para llegar. Lo único bueno, presidente, no lo pueden convencer que cambie el rumbo para los jubilados, la discapacidad, trabajo y lo demás. Lo único que así está jugando para la oposición. Sería el peronismo, que si no cambia la oposición retrocedería 10 casilleros. El peronismo con palos en el ruido y dividido como estamos. Ya tiene, según su hermana, 13 gobernadores y tendría los votos para suspender las PASO. Muchísimas promesas. Veremos qué es lo que pasa, ¿no? Lidia nos dice, nos manda saludos. Bueno, la pregunta la vamos a repetir nuevamente. Lidia Fersoli Abru. Estoy viendo a ver si tenemos un mensajito más por acá. Marcos Mazonano nos dice, muy buen día, sumate, saludo para todos. Buen domingo por la pregunta Mansur 2, opción 2. Ayer llovió 21 milímetros, nos dice. Saludos Marcos, Adri Francisco, sigue. 21 milímetros. Mónica, no, 729, se anota también por la opción 1. Silvia Arce, mira todos los mensajes que tenía acá yo. Buen día para todos por la pregunta Mansur, opción 2, Silvia y toda la familia. Estoy viendo a ver si tengo algún más. Que Clau nos había dicho algo, nos lo estaba agarrando por el Face. Sí, tuvimos un problema de comienzo. Acá, claro, consultan. ¿Es cierto que Sebastián Picardo va a asumir en seguridad? Que yo sepa, no. No, esto es una publicación trucha que hay. Bueno, está, si hay una cosa que se están reproduciendo hoy en día son las publicaciones truchas. Los perfiles sin falsos, con identidad falsa, con información errónea. Hay un montón de eso dando vuelta. No dice que ahora nos tienen Face. La pregunta de Mansur, opción 2. También, bueno, las tenemos a Clau anotándola. Estoy viendo a ver si hay algún mensajito más. Por acá, nada más. Ahora sí, vamos nuevamente a la... Al llamado, lo tenemos al señor Lucio en el seguimos con Lucio en el teléfono.
1: Acá estoy.
0: Okay, espera que lo ponga en el lugar correspondiente, si puedo hablar bien. Ahí está, muy bien. Bueno, estaba viendo este tema. Ayer estuvo en el programa de Mirta, estuvo en el que conduce Juanita Viale, ¿no? Estuvo Melconian. Ay, ¿cómo se llama este periodista que he conocido? Novarecio y dos personas más que no me acuerdo quién eran. Le preguntaron a Melconian cómo veía todo, qué sé yo. Y Melconian dijo, esto no va bien esto. Dijo, esto va mal. Pese a que la Argentina tiene todas las condiciones para salir, dijo.
1: Y Melconian es liberal,
0: Melconian es liberal.
1: Pero es... Volvo, para el que no conoce la trayectoria de Melconian,
0: sí.
1: Melconian es liberal.
0: Sí. Hay una cosa como que se está armando un proyecto opositor, sin duda, de derecha, que probablemente lo encabece Bullrich, y hay un montón de gente que también se está ofreciendo, ¿no?
1: Sí. De hecho, Melconian era el que había armado el plan económico para Patricia Bullrich, claro, cuando Patricia Bullrich era candidata a presidente.
0: Sí. Por eso digo, medio como que se está armando, y están hablando ya de el modelo sin él. Sin Milei, sin toda esta gente libertaria, ¿no? Seguir siendo libertario. En realidad tampoco libertario, están hablando otra cosa ya, ¿no? Pero hay un tema que no lo explican ellos. ¿Qué errores que ya cometieron ellos cuando estaba Macri? Y lo volvieron a comentar ahora agudizado. Este tema de abrir la importación abiertamente, el tema del desplazamiento de los capitales, no explicar un montón de variables que se las dieron todas a este gobierno, todas a este gobierno se las dieron, y ellos se quejan ahora como que en realidad hay cierta impericia. Solamente el problema de ellos es que las malas maneras de él y cierta impericia en manejar la economía. Y yo estoy, digamos, y trato de ser analítico en esto, más allá de que soy opositor a Milei. Realmente la política económica era inevitable que pasara esto, por mejor que estuviera manejada. Puede ser que en alguna que se mandaron, que abrieron algunos, no sé, algunos bonos o algún tema del dólar, que se equivocaron, que se apuraron, ellos dicen en ese momento, algunas cuestiones técnicas que yo no conozco. Pero cada vez que implementaron este modelo, terminó mal. ¿Por qué iba a salir bien? Bueno, esto es lo que Bullrich, Novarezio y un montón de gente no logra explicarme. O Melconian. No, ¿por qué iba a salir bien? Si salió mal con la dictadura, si salió mal con el menemismo, si salió mal con Macri, salió mal con De la Rúa, que no hizo el cambio que tenía que hacer. Si salió mal, insisto, con Macri, y está saliendo mal ahora, ¿por qué puede salir bien? ¿Por qué no aplican esa regla que tantas veces no han tirado por la cabeza, la ley de esa frase de Einstein? Que si sigo haciendo lo mismo, es la mayor estupidez, ¿no? Seguir haciendo lo mismo esperando otro resultado. ¿Por qué no aplican esa frase tan conocida de Einstein? ¿Qué es la estupidez? ¿Qué es la locura, perdón? ¿Qué es la locura? Bueno, es aplicar lo mismo y esperar otro resultado. Alguno podría decir lo mismo el peronismo. También. Bueno, pero comparen las gestiones. Y comparen las gestiones con todos los defectos que nosotros tuvimos. Y se siguen viendo las cuestiones económicas. Está viendo ahora, en Capital. Bueno, panaderías. Hay una nota en la Política Online. Muchas de estas notas que estoy comentando hoy son de la Política Online. Página que yo recomiendo, pese a que está lejos de peronista esa página. Menos kirchnerista. Bueno, cerró una cadena de panaderías que llegó a tener 25 locales y 150 empleados en Cava. Pandanes se llama la cadena. Bueno, ya el año pasado habían bajado de 180 a 115 empleados. Llegó a tener 25 locales. Meses atrás había pedido concurso preventivo por incertidumbre, recesión, inflación. Bueno, todo lo que ya sabemos. Había bajado en los últimos tiempos. Dice que en los últimos años bajó el consumo del pan 60% y el consumo 80% consumo de facturas. Que cerraron, acá dice una cifra que no puede ser, para mí hay un error, deben ser 3.000 panaderías las que cerraron. Dice otra cifra, pero no puede ser porque no corresponde con la cantidad de puestos de trabajo. 17.000 puestos de trabajo en panaderías se perdieron. Pandanes no fue la excepción. Tras pedir concurso, había pasado de 150 empleados a 118, con locales en Palermo, Recoleta, Barrio Norte, Cañito, Balvanera, Colegiales, Belgrano, Villa Crespo, Villa Ortúzar, Villa del Parque, Villa Urquiza y Caballito. No estaban en La Matanza, ¿eh?
1: Claro, todo barrio ABC1.
0: No estaban ni La Matanza, ni en Avellaneda, todo ni...
1: Todos barrios ABC1.
0: Bueno, en la madrugada del viernes la empresa informó al empleado que no vayan a trabajar. Se quedaron sin fondo, no pueden seguir funcionando. La panadería empezó a funcionar en 2016. Y en 2022, en el gobierno nuestro, abrió una fábrica de 1.700 metros cuadrados para abastecer a 50 locales. Bueno, con la baja de ventas no pudo mandar esto. Acumuló una deuda de 1.200 millones de pesos y pidió la quiebra.
2: ¿Sabe que en situaciones tristes tengo la habilidad o la estupidez de ponerle un poco de humor? Estaba por decir, están al horno,
0: bueno.
2: Pero es una situación muy triste y es muy seria.
0: No, pero son los 150 personas que dejan de trabajar.
2: ¿Qué le parece?
0: Más proveedores que deben tener, que hoy en día no van a trabajar. Pero bueno, que qué sé yo, la verdad... Pero es una tras de la otra, no es que te enterás una cada tanto, qué sé yo. Es una tras de la otra, pero esto por lo visto no. No la ven, como ellos mismos decían, no la ven. Bueno, no la ven, o no les interesa, o es parte. Claro, esto lo pueden decir arriba. Los dirigentes locales no pueden decir esto, porque le tienen que ver la cara a los que supuestamente están fracasando por el modelo. Todos los días le tienen que pedir el voto, le tienen que saludar, tienen que ir a sus comercios.
2: Es muy triste no tener trabajo y andar pidiendo y no conseguir.
0: Bueno,
2: y tenerlo y que lo echen. Muy triste.
0: Esa es la diferencia que vos ves de los niveles nacionales, y salvo algún fanático a nivel local, que el cambio de discurso que hay a nivel local, porque vos escuchás con algunos dirigentes locales lo que la Libertad Avanza, no pueden repetir ese modelo, ese discurso que tienen arriba de que bueno, es parte de lo que se tiene que destruir para construir. Decirle al tipo que tuvo que cerrar el negocio. O al tipo que está buscando trabajo hace 3 meses porque no tenía trabajo y lo perdió. Que vos sos un fracasado. Decíselo en persona, a ver esto. Está lindo que lo digas en las redes, en lugares donde no te preguntan nada. Pero decíselo, andá al barrio y decís, no, lo que pasa es que vos está bien, te tenés que reconvertir porque vos sos parte.
1: Claro, hacés un sacrificio.
0: Vos sos parte del modelo fracasado.
1: Hacés un sacrificio para el futuro de la patria.
0: Decíselo ahí y esperá que y corre después, por las dudas, corre porque en algún caso te van a fajar y con razón. Pero esta circunstancia se está viendo, donde los datos económicos son horribles, van por la de ellas, y van a insistir con Bullrich o con alguien, con algún monigote esto que tienen, para aplicar, si es posible, aplicar lo mismo con otros modales. Igual Bullrich, acordate que nos fajaba cuando íbamos a las manifestaciones, también, y nos decía de todo. Y la responsable de que el otro casi quede muerto, Pablo Grillo, el fotógrafo. Bueno, es la responsable de que le fajaran a los jubilados cuántos días. Por eso cuando me dicen las formas, sí, bueno, ahora se está haciendo la democrática y la popular. Pero de entrada la que nos daba con el garrote era ella. Y muy contenta que estaba, muy orgullosa que estaba de eso.
1: Ahora te dicen una frase. Porque, claro, cuando ellos estaban en la oposición, ellos eran los republicanos, ¿no?
0: Sí.
1: Eran los republicanos, ellos reclamaban por las instituciones, reclamaban por la constitución, reclamaban por la ley.
0: Por todo eso.
1: La independencia de los poderes, ellos reclamaban por todo eso. Ahora resulta que cuando los que estamos en la oposición reclamamos eso, ahora nosotros somos ñoños republicanos.
0: Sí.
1: Cuando estaban ellos eran patriotas, eran una mezcla de San Martín, Bolívar y Belgrano y Sarmiento. Eran patriotas que defendían la ley, el orden y la constitución contra la barbarie. Y ahora resulta que los que decimos que capaz que hay cosas que se están haciendo mal, que hay leyes que no se respetan, que hay este protocolo que se los pasan por el fundillo de los pantalones, te dicen, ñoño republicano, cuca. No sé, pero... ¿cómo es la cosa? Las mismas personas, las mismas personas que hace, y acá en Rodríguez es muy común, acá en Rodríguez.
0: Yo me acuerdo.
1: Lo digo por acá por Rodríguez, porque el otro día uno me dijo, al final vos sos un ñoño, vos te haces el anarquista y sos un ñoño republicano. Le digo, no, yo no me hago el anarquista, yo soy un anarco perezoso, pero soy un republicano porque vivo en una república. Vivo en una república, por más anarquista que yo sea, yo me tengo que adaptar a lo que sucede. Lo que sucede es que hay un estado de derecho, hay un estado constitucional, hay unas instituciones republicanas que hay que respetar. ¿Cómo es? Cuando ustedes estaban afuera, éramos todos republicanos y los demás éramos todos hijos de puta. Y ahora que ustedes están, los que reclamamos república somos unos hijos de puta. No sé, hay una esquizofrenia grande.
0: Sí, llámalo esquizofrenia, pero yo insisto, yo recuerdo por eso, cuando me acuerdo que al margen de que hicieron las marchas en pandemia, al margen de eso, no importa, pero bueno, me acuerdo que una vez se iban a juntar en la plaza, en una de esas manifestaciones que terminó en ese momento en la casa de un funcionario, que es una barbaridad, pero acá lo hicieron, fueron, se colgaron de la reja a la casa del funcionario, ningún problema, los republicanos no tienen problema, y estaba todo bien, no había que reprimir, no había que hacer nada, nada de eso, ¿no? Hicieron eso. Nosotros, me acuerdo que en un momento pusimos, por lógica, porque vimos que había un montón de gente y olimos algunas cuestiones que se comentaban, viste que es complicada, 6 policías en la puerta del Palacio Municipal, 6 policías. No pusimos la gendarmería, no pusimos, qué sé yo, no sé cómo decirte, no se les salió a reprimir, no se los tocó, no nos acercamos al lugar donde estaban manifestando, simplemente estaban ahí por la duda que algún loquito que no falta quisiera ir a la ventana del donde está el despacho del intendente a ese lío, simplemente por eso. Y lo hicimos, ¿no? Bueno, ¿cómo fue la historia? Me acuerdo los concejales de la oposición. Una concejala, sobre todo la oposición. qué barbaridad, qué les molesta que la gente se manifieste. Todo esto, claro, era el gobierno del frente de todos, ¿no? ¿Qué les molesta que la gente se manifieste? ¿Qué le va a hacer la gente? 6 policías eran, ¿eh? 6 policías sin armas largas. 6 policías evitando que pasaran 2 loquitos que salían a la manifestación y se fueran a romper algo. Simplemente. No pasó nada acá. Bueno, y después creo que se fueron a la casa de un funcionario. Que lo cual también estaba mal. Bueno, eso era una. Éramos represores, porque habíamos hecho eso. Ahora, después cuando ellos gobiernan, no pueden manifestarte. Te fajan. Manifestación que no tiene 1.000.000 personas o 500.000 personas, tiene lío. Siempre. Bueno, pero así son, ¿eh? Esa es la actual senadora, ¿no? Que muy contenta y avalando todas las políticas del gobierno nacional. Por eso digo, ahora se están matando para ver quién es el sucesor, supuestamente, porque el problema que para ellos el problema son las formas. Son las formas, en algunos casos, en otros no, en otros está bien que nos pasen por encima. Pero en algunos casos la forma o algún pequeño error que hay que corregir. Es el modelo lo que está fracasando. Es el modelo que ya implementaron 5 veces o 6 en este país en los últimos 50, 60 años. Algunos con gobiernos democráticos y otros con gobiernos militares. Algunos se pueden acordar de Kirchner Bacena también. Sí. ¿No? Para antes de los 70.
1: Yo bien. Siempre me acuerdo de Kirchner
0: Bacena. Alzo Garay.
1: No creo en la lista, porque si no parece que los problemas argentinos empezaron en el 66. No, empezaron antes.
0: Claro. Ni hablar del Sogaray y compañía cuando agarraron el gobierno.
1: Claro,
0: no. Todos los gobiernos que tenés. Bueno, es lo, digamos, un poco la situación que tenemos, que estamos viendo que, bueno, ellos mismos ahora están buscando el relevo del actual presidente, porque no, porque aparte hay datos que están saliendo. Ayer salió una asociación de comerciantes a nivel nacional que dice que el nivel de concursos y quiebras en este momento de los comercios es similar a la del 2001. Nadie dice nada, ni nadie quiere ninguna explosión, pero esto lo están diciendo los propios comerciantes, que lo están viendo todos los días, que el nivel de quiebra y concurso a nivel comercial es similar al del 2001. Bueno, cosas que, pero hay alguna buena noticia igual, cada tanto
1: hay buenas noticias.
0: Hay una buena noticia.
1: A ver.
0: El otro día vi una lista, porque la Argentina tiene tantas cosas buenas tenemos en la Argentina, al margen de la selección nacional, del hinchado, de cómo somos, que nos gusta ponernos la bandera enseguida, por lo menos por el fútbol. Tenemos un montón de cosas buenas y un montón de gente buena. Argentina lanzó el USAT 1, que salió del Falcon, con el Falcon 9, que es el vehículo que utiliza la empresa de Elon Musk, para colocar otro satélite artificial. Somos el país de Latinoamérica que más satélites artificiales tiene, y somos, creo que, el único o casi el único que los producen el mismo país, porque por ejemplo Brasil tiene, México creo que tiene, Chile tiene. Hoy casi todos los países de Latinoamérica tienen satélites en el aire, pero no son producidos por ellos. Ajá. Son comprados porque está bien, aparte igual, ¿eh? Es una buena medida. Quieren tener información propia, con un satélite propio, sin tener que depender ni de la NASA ni del, no sé. Ay, claro. Está bien, está perfecto eso. Tener satélites es un avance. Bueno, pero nosotros estamos a la cabeza en cantidad de satélites, y sobre todo en satélites hechos por el mismo país, que los demás países de Latinoamérica no tienen. Somos el único país de Latinoamérica que hace satélites. Bueno, se lanzó el primer nanosatélite, o sea, satélite que chiquito, hecho dentro de una misma universidad. Bueno, la gente de la Universidad Nacional de La Plata, y acá están metidos los docentes, los estudiantes y los investigadores que tiene la Universidad de La Plata, realizaron un satélite que pesa 3 kilos, tiene 34 centímetros de largo, satélite, y que se llama USAT-1. No sé por qué se llama así, pero se llamará así, no sé por qué, le han puesto.
1: Universitario,
0: debe ser. Sí. Unidad satelital, no sé cuál, vaya a saber. Universidad, lo que sea, bueno. USAT-1. que es para mediciones atmosféricas, precisamente, apuntado hacia Argentina, por supuesto, para medir en forma permanente la presión, la temperatura, la humedad y cuestiones del suelo del país. Bueno, dicen que es el primer nanosatélite lanzado por una universidad, sin aportes de empresas.
1: Qué bárbaro.
0: Bueno, esto lo hizo la Argentina. Lo hicimos nosotros. La gente de la Universidad de La Plata.
1: ¿Tenemos? Los universitarios vagos que no merecen recibir un aumento de presupuesto.
0: Sí. Sí. Los universitarios vagos que no merecen.
1: Aquí es Argentina, que hay que reachicarla para que ¿para qué nosotros vamos a hacer ciencia? Dijo una vez el presidente, si los países desarrollados lo hacen mejor.
0: Claro.
1: ¿Te acordás cuando arrancaba en ese pizarrón que arrancaba los papelitos del organigrama estatal?
0: Sí, me acuerdo.
1: Y Conicet afuera. Sí.
0: Bueno, esto hecho íntegramente por gente de la Universidad de La Plata.
1: Qué pelotudo.
0: Y bueno. Y bueno, es lo que tenemos, ¿qué va a ser? Tenemos un montón.
1: ¿Cómo
0: de...
1: ¿Cómo puede ser que hayamos votado ese pelotudo? En serio, la verdad te digo.
0: ¿Y qué sé yo?
1: Porque la verdad que sí.
0: Bueno...
1: Perdón por la... voy a dejar de ser un ñoño republicano. Sí. Es un pelotudo el presidente.
0: Uh-huh. Bueno, qué sé yo. ¿Qué más podemos agregar de él? Ya está. Acá Miguel nos manda saludos. Bueno, como de costumbre, el saludo característico de él. Le manda saludos al señor Don Luis Mansur, para todos nosotros. Se anotan todos. Buenas mañanas. Un montón de dibujitos que debe ser el de siempre, el manzana y miel, supongo, porque no está escrito. Y al Dan, y se anotan todos. Opción 2. Después
1: se está armando una movida. Ayer estaba escuchando que sí. Se está armando una movida.
0: Ajá.
1: ¿Viste lo que pasó con el presidente que insultó a la periodista Bufar?
0: Sí, sí.
1: Le dijo barbaridades a la mujer.
0: Sí.
1: Desde la cobardía de estar en Francia cómodamente sentado en la cama de un hotel, ¿no? En vez de decírselo en la cara, encima se lo dijo por las redes.
0: Sí, sí.
1: Bien cagón como es él para tener millones de likes. Bueno, la cuestión que parece ser que cierto periodismo estalló definitivamente, y parece ser que esta semana va a haber una reunión de las máximas firmas de algunos diarios y de algunos canales de televisión nacionales para ver qué van a hacer de acá en adelante con los insultos del presidente hacia periodistas.
0: Uh-huh.
1: Están pensando en tomar alguna medida tipo como la que tomaron en Estados Unidos.
0: Sí.
1: Hace poco las principales cadenas de televisión, tanto de aire como de cable.

0: presidente y de su entorno, porque ya están podridos. Como que lo que le hicieron a la periodista fue la gota que colmó el vaso, porque no solamente es un ataque al periodismo, sino que es un brutal ataque a una mujer, porque se la atacaba también por su condición de mujer, ¿no? Como que era una idiota, que no entendía nada de lo que estaba hablando.
1: La tipa lo único que había hecho era hacer una entrevista a Máximo Kirchner.
0: Así que, pero parece ser que el periodismo argentino... No sé, ojalá que sea, que no haya sido nada más que un rumor y que sea... De hecho, a uno de los cabecillas, Jorge Fernández Díaz, lo dijo ayer en el aire de su programa. En el aire de su programa dijo, tenemos que hacer algo, tenemos que juntarnos los periodistas porque esto ya es insoportable.
1: Bueno.
0: Yo estoy podrido, dice, sí. Y, porque también se la agarró en el coloquio de... No sé dónde fue, si fue en una reunión previa al viaje a Francia que tuvo con un periodista de La Nación, con José del Río.
1: Sí, el coloquio de Idea era. Salía del coloquio de Idea.
0: Claro. Bueno, José del Río también le contestó...
1: Sí, mal.
0: Le contestó muy mal y Jorge Fernández Díaz dijo, el presidente tiene suerte de que no haya estado yo en lugar de José del Río. Porque yo ya no me lo banco más al presidente. Digo, yo le hubiera dicho en la cara lo que pienso de él.
1: Bueno,
0: tenemos que hacer algo los periodistas, esto no va más, estamos viendo a ver de hacer una reunión, lo dijo ayer en el aire.
1: Sí. También habrá que tomar otra actitud del periodismo con ciertas cosas que están pasando en el periodismo, ¿no? Porque ayer, bueno, se conoció el tema de lo de la AFA, en realidad la AFA no tanto, sino los jugadores de la selección que habían decidido, no sé si lo cumplieron finalmente, no darle notas al grupo Clarín.
0: Ajá.
1: Por el tema del video que se publicó hace poquito tiempo, de eso con inteligencia artificial, donde se hablaba de la violación de un jugador de la selección. Y los tipos, y nadie del grupo Clarín después salió a pedir disculpas.
0: ¿La violación de un jugador de la selección?
1: Salió, lo publicó Johnny Viale.
0: No lo había visto, no lo sabía.
1: Lo mostró Johnny Viale riéndose en un pase del programa.
0: Ah, no, no sabía,
1: ¿no? Y con, no me acuerdo cómo se llama el otro periodista, que Mercurial, y me parece que uno de los, bueno, de esos que están, que lo suceden a él. Ajá. Donde esto agarraron medio chiste y dijeron, ay, mira que borró el video que estaban pasando, qué sé yo, pero lo mostraron. Como que la final del mundial se había perdido porque los Chiqui Tapia y Infantino lo agarraron a los jugadores de la selección con Messi a la cabeza. Se ve imágenes todo de inteligencia artificial, hablando que si la selección argentina no perdía, iba a ir preso el Chiqui Tapia y le iban a violar a Nico Paz. Así fue el video. Entonces el otro, creo que es Mercurial, le dijo a Johnny Bell.
0: ¿Pero quién lo iba a violar a Nico Paz?
1: No sé, que alguien lo iba a hacer.
0: Como una amenaza.
1: Era una amenaza, que si no perdían, como tratando, en realidad era todo esto era para jugar en contra al Chiqui Tapia, ¿no? Como que si el Chiqui no de Argentina, le echándole la culpa que Argentina había perdido por esto, por esta amenaza. No, que
0: se caída de los pelos totalmente. Bueno, ni siquiera como chiste gracioso.
1: Bueno, no era gracioso. Bueno, ellos riéndose lo pasaron. Entonces el otro periodista le dice, yo pensé que no ibas a pasar esto. Se lo dijo, cómo es esto. Entonces parece que los jugadores de selección se quedaron bastante enojados. Y en un momento plantearon, no sé si lo concretaron finalmente. Hubo una discusión ahí adentro y aparentemente no querían darle notas a esta gente. ¿Qué sé yo? Veremos cómo sigue todo esto. También, bueno, antes de irnos a la pausa, Virginia González nos manda una carita como enojada, muy colorada. Esos dibujos de emoji que no sé por cuál de los motivos tema será. Gustavo Ruino dice, ¿hasta cuándo hay que polarizar con un nefasto? Pasa en todos los países, si me alejo, hoy Brasil, después Israel, el moño de Estados Unidos, similar con ideas monarcas o dictaduras, terrible realidad. Lo peor que, si no se está informado, controlando todo, te ponen presidente y está demostrado, nadie dice nada. Bueno, habrá que hacer lo que haya que hacer, qué sé yo, Gustavo. La verdad que uno no tampoco tiene la varita mágica, ni sabe, ni es el gurú como para decir qué es lo que hay que hacer. Somos simples ciudadanos y haremos lo que podamos. 11:01, nos vamos ahora sí a un corte con un tema musical. Viene algo no nacional, viene algo en castellano. Y después el cuarteto de Nos. Y después seguimos hasta las 12:05 con este programa que se llama Sumate, que no resta. Ahí que le corto.
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3: Muy bien, estamos viendo en la televisión imágenes de, bueno, de Luján, después de la peregrinación, hay muchísima gente que ya se fue, pero bueno, hay gente que están recorriendo Luján con la víspera, ¿no? Que en poquito tiempo más viene el Papa, que va a ser un, ¿cómo te puedo decir? Va a ser unos días bravos eso, ¿eh?
4: Va a estar bravón, ¿no?
3: Va a estar bravón porque, bueno, va a traer, si bien, por ejemplo, la cosa va a ser, recordemos, viene el 9 de noviembre, que es feriado, feriado nacional. El 10 va a estar en Córdoba. Y el 11 va a estar en un par de lugares en Cava. Y después viene para acá, para el Val Luján. Hay momentos de la autopista que va a estar cerrada completamente, la autopista al oeste. El 9, el 11 va a ser feriado en toda la provincia de Buenos Aires y en Capital. Bueno, realmente, bueno.
4: Un pajarito me comentó que, no sé si esto vos lo tenés confirmado, un pajarito me comentó que debido a los cierres de la ruta y demás dificultades para llegar hasta el centro de Luján, mucha gente está casi confirmado que mucha gente vendría de otros lugares en auto, y el lugar más cercano del estacionamiento, más cercano para dejar el auto, sería General Rodríguez.
3: Ajá.
4: Y que después esa gente se subiría a los trenes o iría caminando hasta Luján.
3: Sí.
4: Y claro, y bueno, y si imagínate que si la gente local estaba nerviosa por la procesión, sí, lo que se va a poner cuando encuentre todos los lugares del centro General Rodríguez y todos los lugares de la avenida Bernardo de Irigoyen ocupado con autos que no son de acá, y que encima va a haber que cuidarlo porque...
3: No,
4: cuidaban a decir que Rodríguez es zona de tierra de nadie.
3: Escúchame, aumentamos la recaudación esos días. La ponemos, claro.
4: Yo creo que hay que poner medidores.
3: Hay que poner medidores esos días.
4: Compremos medidores.
3: Claro, no, hay que poner un montón de
4: cosas. Si no ponemos un tipo al lado de
3: claro.
4: Que ponemos un tipo que le dice:
3: ¿vos querés?
4: Yo te lo cuido, pero un trapito.
3: No.
4: Pongamos un trapito municipal, no, pero un trapito legal, digamos.
3: Pero lo van a tener que poner a lo largo de toda la ruta 7, te digo.
4: Y que recaude, y sí, uno al lado de cada auto, uno bueno, por auto.
3: No sabemos muy bien qué es lo que va a pasar, pero bueno, el ruta Luján no se va a poder ingresar, el límite va a ser precisamente la ruta 6, límite con Rodríguez prácticamente. O sea que Luján va a estar cerrado al ingreso de vehículos. Bueno, yo espero que la gente de trenes de ese día, por ejemplo, sea humana.
4: No, pongan un poquito más de frecuencia y un tren más largo, ¿no? No de tres
3: claro,
4: vagones.
3: Pero que no pongan un tren como tipo peregrinación, que hubo mucha gente. Pongan trenes pensando que la gente no va a poder entrar o salir de Luján. Va a ser otra la historia, ¿no? Pero bueno, vamos.
5: Yo quiero ir.
4: Que pongan, por eso te digo, que pongan, que aumenten un poquito las frecuencias.
3: Mucho van a tener que aumentar la frecuencia.
4: Porque la frecuencia ahora cuenta de 40 minutos entre el tren y el tren.
3: Y más o menos, un poquito más a veces.
4: Bueno, pongan una frecuencia y que pongan trenes más largos. Van a tener que poner trenes más largos, porque si la gente no va a poder llegar en auto hasta Luján, y tampoco en colectivo, va a tener que tomar el tren.
3: Bueno, va a ser
4: pongan un tren, en vez de poner trenes de 3 vagones, pongan convoyes de 6 vagones, 8 vagones.
3: Claro.
4: Porque si no, estamos en el horno con papa.
3: Que pongan vagones de carga también, por ejemplo.
4: Sí, claro, que pongan playo, ¿no?
3: Playo, claro. Bueno, qué sé yo, veremos cómo sale todo eso. Nos falta un mes todavía. Aparte va a venir probablemente en pleno fenómeno del Niño.
4: Vale, pero esto te lo pregunto porque yo no sé cómo se maneja.
3: Sí.
4: Ahora, si está previsto que va a ocurrir esto, que de repente en Rodríguez vamos a tener, no sé, 5.000 autos que no son de acá, sí, estacionados acá esperando por el tema del Papa. Me imagino que provincia y Nación van a mandar refuerzos policiales para cuidar todos esos coches, porque...
3: Olvídate de Nación.
4: Vamos a decir la verdad. Vamos a decir la verdad. Rodríguez es un lugar que tiene 200 mil millones de accesos para los chorros. Los chorros de autos, donde se enteren que hay 5.000 autos que no se pueden controlar, van a venir a romper la bola.
3: No, señor, ese día vamos a estar todos creyentes y nos vamos a portar bien. No, sí, no quería decir algo.
4: Los chorros, mirá los chorros ayer, qué creyentes que eran, que andaban manoteando las puertas de negocio ayer a la noche.
3: No, pues eso, bueno, sería otra gente. Siempre hay agnósticos por ahí.
5: ¿Sabes lo que piensa? A ver, Norma. La gente no piensa. Yo me voy al Tigre y se acabó.
3: Al Tigre.
5: Me voy a ver al Papa. Me vengo en lancha, señor, por el río Luján. Y me vengo en lancha y me deja ahí, atrás de la basílica.
3: Y no sé si va a poder llegar, te digo.
5: ¿Qué no voy a llegar?
3: Por el río Luján. Tengo que por el río Luján, aparte de venir como sería en contramano, te diría,
4: que,
3: ¿no?
4: Qué lástima que no dejan entrar a los autos, ¿no? Porque si le dejaran entrar a los autos, por ejemplo, Carlito Bezzani y Claudia Núñez se harían una changuita.
3: Claro,
4: ahí está. Dejan que le pongan tres o cuatro autos en el parque.
5: Lo ponemos de trapito.
4: Y se ganan unos más.
3: Claro, ¿no? ¿Por qué no? Sí, no piensan en la gente. Bueno, escúcheme, una noticia buena que tenemos para comentar, Rodríguez. Esta semana hemos visto imágenes de diversas obras de escuelas. En el barrio Los Alamos la escuela está casi ya, casi para empezar a usarse el nuevo edificio. En Alto del Oeste también está muy avanzada, que es la escuela que está contra la calle Tarija, en el fondo del barrio, la secundaria 16. Que ya puede salir esa secundaria de donde está compartiendo edificio con la primaria 21. En Parque Yolí, que también está muy avanzada la obra, y la de Parque Rivadavia, que están en la plaza de Parque Rivadavia. Bueno, realmente están muy, muy avanzadas las obras, así que es probable que antes de fin de año se puedan ir inaugurando y el año que viene varias de estas ya tengan chicos estudiando. Son buenas noticias esas, sin duda. Eso por un lado. Y por el otro, ya son 11:15. ¿No? Repito la pregunta por última vez que nos hizo Luisito Mansur. El tema de la miel, ¿no? ¿Cuántas flores hacen falta, digamos, con el trabajo que hacen las abejitas para que hacer un kilo de miel? 1.340.000. 1.440.000. Y 1.540.000, según lo que dijo Mansur. Yo le quiero a Mansur, por supuesto, ¿no? Por supuesto. No hay duda de esto. Así que bueno. Y ahora sí podemos ir, habiendo dicho la alternativa. Recordemos que estamos jugando por un premio de 70-30 de la vinería que está ubicada acá en la calle Sarmiento, al 700. Y la pregunta, lo que viene ahora es esta sesión intitulada por el señor Osvaldo Cantale. Traducime esta. ¿Qué? A ver, Norma, ¿la tiene la canción? No, vamos. Lucio nos va a contar de qué se trata la canción de hoy. A ver, cuénteme, Lucio, ¿qué eligió?
4: Te voy a contar de qué se trata la canción de hoy. La canción de hoy es una canción de Whitney Houston. Ajá. I have nothing. No tengo nada.
3: Bueno, ¿escuchamos un poquito? Vamos a escuchar un poquito.
4: Escuchemos.
3: A ver, vamos.

0: clásico, ¿no?
1: Sí.
0: Un clásico de Whitney Houston. Qué bien cantaba Whitney Houston.
1: Sí, sí, sí.
0: 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Bueno, es una canción hermosa, una canción larguísima, no vamos a... Y que se repite mucho en los estribillos. Pasa a través de mi corazón, tú derribas mis paredes con la fuerza de tu amor. Nunca conocí el amor como lo conocí contigo. Sobrevivirá nuestra memoria. 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Se repite mucho los estribillos. Bueno, la canción es un clásico. ¿Quién no ha visto El Guardaespaldas?
1: Claro,
0: ¿no?
1: Sí.
0: La película El Guardaespaldas del año 1992. Whitney Houston con Kevin Costner. Whitney Houston, una estrella del pop. Y Kevin Costner, el guardaespaldas. Un tipo que había sido un duro, que lo contratan para ese trabajo. Que el tipo tiene todo un pasado, bueno, y ella es una estrella del pop, y como pasa siempre con las estrellas, era un poco autobiográfica la película, ¿no? Porque ella estaba sola, a pesar de que estaba rodeada de los amigos del campeón.
1: Sí.
0: Cuando se iba a dormir, estaba solita. Cuando tenía que resolver algún problema, estaba solita. Cuando se angustiaba, estaba solita. Y no estaba solita, siempre estaba el guardaespaldas.
1: Sí.
0: Bueno, la cuestión que una cosa fue llevando a la otra y nació el amor.
1: Claro, ayudaba también la pinta que tenía Kevin, el guardaespaldas, ¿no?
0: Ayudaba que Kevin Conner en ese momento estaba que como para partir un queso, ¿viste? Estaba
1: no, bueno, escúchame, espere,
0: la película, la canción está...
1: Espere que yo tengo que alcanzar el papel a Norma, espere.
0: ¿Cómo?
1: Yo tengo que alcanzar la servilleta a Norma, espere. Ahí, ahí.
0: La canción cuenta... Es una historia... La historia es... lo que siente una persona,
1: sí,
0: cuando pierde el amor de su vida, ¿no?
1: Ajá.
0: El vacío existencial que le queda.
1: Sí.
0: Y la canción esta es todo el temor de ella a que el tipo, en este caso es un tipo, porque la que canta es una mujer.
1: Uh-huh.
0: Pero lo mismo pasa al revés, no es una cuestión de género, sino que es una cuestión del corazón. ¿Qué sentido tiene la vida cuando se pierde el amor verdadero, ¿no?
1: Ajá.
0: Cuando se pierde al ser amado.
1: Sí.
0: La película, la canción es prácticamente una plegaria, ¿no? Que por favor no te vayas porque sin vos no soy nada.
1: Uh-huh.
0: Capaz que la canción es un poco melodramática y un poco exagerada, porque en definitiva, qué sé yo, cuando las relaciones se rompen, por algo se rompen. Y puede haber dejado un buen recuerdo y nadie se va a morir por perder un amor, estar angustiado un poco, tiempo, pero después se le pasa.
1: Bueno, pero ¿quién es la vida? Bueno,
0: pero para la película, para los efectos de la película estaba bien. Y es cierto, y sí, es cierto que al menos en el primer momento, cuando uno pierde un amor verdadero, tiene como un desgarramiento, como un vacío, y capaz que incluso hace lo que hace esta mujer en la canción, que por favor quedate.
1: Ajá.
0: Hacer un último intento de retenerlo. En la película da resultado. Kevin Conner, que en un principio parecía que se habían medio enojado por algunas actitudes de ella, vuelve y al final son felices. Un tiempo,
1: ¿no? Porque después se separan ellos.
0: Hermosa la película. La vi en Villa Gesell.
1: La vio, mira.
0: La vi en Villa Gesell con dos amigos, con una pareja de hermanos, amigos, hermano y hermana. Y la vimos allá. Estábamos de veraneo. Los hermanos eran Javier y Karina. Y vimos El Guardaespaldas los tres allá juntos.
1: ¿Y ella no le cantaba a él así?
0: No, porque ella estaba sentada de mira. Yo estaba en el medio de los dos.
1: Ah.
0: Y ella incluso medio que en un momento medio como que se me como que le dio un poco de ternura en todas las escenas. Y yo le dije, no, pará, son la hermana de Javier.
1: Claro. Ah, muy bueno, bien. Claro,
0: ubiquémonos.
1: Está bien.
0: Ubiquémonos, las hermanas de los amigos tienen bigote. Ya se sabe esto.
1: Está bien, ¿no? Medio confuso la historia que está contando suya, pero dejémoslo por la duda.
0: Mi vida es así, mi vida está llena de situaciones extrañas.
1: Sí.
0: Y bueno, lo cuento, ¿qué va a hacer?
1: ¿A usted,
0: me tocó en un momento de la vida?
1: Sí.
0: Estar con esa gente, ¿qué ves?
1: Está bien, pero a usted también le pasó esto de que algún momento que se le fue el amor y
0: sobre todo cuando uno es más joven,
1: ¿no?
0: ¿A quién no le pasó?
1: Claro, eso. ¿A quién no? Eso. Bueno, muy bien. Así son las cosas. Linda canción.
0: La película es linda. A veces la vuelvo a ver. Tengo esa nostalgia de que tenía 26 años.
1: Mira. ¿Cómo abuelo? 26
0: años que uno tenía todo el futuro por delante.
1: Perdón. Yo escuché un abuelo por ahí.
0: Sí, Graciela, que siempre viste se burla del macho Omega.
1: Claro. Hay que hacerle acordar que nosotros somos macho Omega.
0: Yo soy macho Omega.
1: Es la última letra.
0: Vi esa película porque soy un macho Omega.
1: Claro, ahí está.
0: Incluso cayó una lágrima cuando se volvieron a juntar Kevin y Whitney.
1: Está. Por favor, qué mal, qué dura que está esa mujer.
0: Hoy me está tratando mal hoy porque, bueno, es domingo a la mañana, ¿viste?
1: Sí. Bueno, pero está bien, pero no se burlen los sentimientos de su pareja.
0: Y bueno, pero eso sí.
1: El tipo sea anarquista, pero sentimental. Claro.
0: Es malvado.
1: Claro. Bueno, escúcheme, una bomba no le quita tener un poco de sentimiento.
0: Se abusan de mi nobleza.
1: Está bien, se da cuenta, está bien. Y dice, viste, son así, ¿qué va a hacer? ¿No? Así nos tratan.
0: Sí, los machos Omega somos así.
1: Exactamente. Muy bien. Bueno, 11:24 de la mañana, 20 grados 4, siguen las transmisiones de Brasil, porque, bueno, recordemos las elecciones. Se van a definir por muy poco. Hoy dicen que va a haber una pequeña diferencia de un par de puntos o más a favor de Lula, pero lo que dicen que el balotaje hasta ahora viene empatado. Empatado en 50, dicen, No sé cómo va a ser.
0: Va a estar bravo. Pero yo bueno. Le digo a los muchachos libertarios que traten de hacer fuerza para que gane Lula.
1: Y yo les convendría.
0: Porque eso. Si gana Bolsonarito, olvídate, el socio geopolítico de Estados Unidos va a ser Brasil.
1: El problema
0: es que Argentina va a agarrar migajas. Argentina va a ser el pibe de lo mandado.
1: Y nosotros con Bolsonaro nos vamos a arreglar igual. Nosotros cuando volvamos en el 2027 con Bolsonaro nos vamos a arreglar igual. Porque nosotros... Y tenés que hablar de país a país. Vos hablas con cualquiera cuando estás de país
0: a
1: país.
0: Claro, hay que hablar de país a país. Pero bueno, pero viste
1: cómo son los libertarios. Pero el caso nuestro. Nosotros...
0: Hay que decir la verdad. Que los brasileros no son suicidas. Bolsonaro ya lo avisó.
1: Claro.
0: Bolsonaro no tiene, por ahora no tiene ningún plan político. A la gente no le promete nada. Lo único que le prometió a los empresarios de San Pablo es que Brasil va a seguir teniendo como principal socio comercial a China, por más que Estados Unidos diga lo contrario.
1: Bueno.
0: En eso es verdad. Ellos en las relaciones comerciales e internacionales no se comen los mocos.
1: No.
0: Hacen lo que necesita el país.
1: Exactamente.
0: Después discutimos matices
1: con los vecinos. Después sí.
0: Pero los negocios son negocios.
1: Exactamente. Los empresarios y la derecha brasileña es mucho más patriota para ellos, por lógica, que la nuestra. La nuestra totalmente entreguista. Bueno, 11:26 de la mañana, 20 grados 4 la temperatura. Y ahora sí podemos ir a los... Ya la parte social de este programa.
0: La parte social.
1: Cumpleaños, sí. Efemérides y efemérides musicales.
0: Las secciones sociales de nuestro programa.
1: Y luego sorteo. Lo tenemos que llamar al señor Luis Mansur para que nos dé la respuesta y hacemos el sorteo. Bueno, Kimei Coleman participa del sorteo. Lo mismo que Paulina Parodi, ya las tenemos anotadas también. Y arranquemos entonces el día de hoy con los cumpleaños del día de hoy. ¿Quién cumpleaños el día de hoy? A ver si los tiene.
0: Vecinos, amigos y municipales.
1: Y hoy, como no está Julián, no tenemos lo de Coro Kennedy, que son como 300, pero bueno.
0: Son como 1000.
1: No sé cuánta gente participó en el Coro Kennedy.
0: El Coro Kennedy son como los que vieron el gol de Maradona, el primer gol de Maradona en la cancha de Argentino.
1: Claro, más o menos.
0: Son 143.332 personas.
1: Emma,
0: y la cancha era para 18.000.
1: Sí, Emma, hay más gente que participó en el Coro Kennedy que lo que tuvieron en 6.
0: Claro,
1: el 73.
0: Claro, exactamente.
1: Bueno, vamos, cumpleaños el día de hoy. Me figuran cumpleañeros hoy. A ver. Qué bien la arma, ya. La escena en Brasil. Y puso una música brasileña. Muy bien, arma.
0: No, muy bien.
1: ¿Dice feliz cumpleaños eso? Bueno, si usted lo dice, yo le creo. Bueno, cumpleaños hoy el señor Gerardo Kelly.
0: Colombia. Gerardo Kelly, sí, persona de mi amistad.
1: Cómplice el señor Raúl Nieto ahí en el...
0: Estamos esperando que vuelva a abrir la cervecera, claro. Esperando que vuelva el Leprechaun. El día de San Patricio nos ponemos todos en pedo.
2: Qué rica que es la Leprechaun.
0: Salimos a romper negocios por el centro de Rodríguez.
1: Escúchame, a Norma, hoy es la segunda vez que se cae la servilleta. La primera fue cuando habló de Kevin Costner y ahora de la cerveza. De Kelly.
2: Pero
1: de
2: es muy rica.
1: Está bien.
0: Cumple. Otro bacho de Chevecha, la chava Chuvechide. Empieza a cantar.
1: Cumpleaños también Cintia Paredes. Me figura a mí el... Que si no me equivoco, ahí es.
0: ¿Que es familiar de Leandro? ¿Leandro Paredes?
1: No sé, capaz que sí, qué sé yo, no sabemos. Pero bueno, es hoy en día, si no me equivoco, la secretaria administrativa del Consejo Liberante. Y creo que contadora también. Después cumpleaños uno que es una agrupación, 27 de octubre, una agrupación política de acá. Y después cumple.
0: Le mandamos un saludo grande al señor 27 de octubre.
1: Claro, el apellido de octubre.
0: El cumpleaños el 4 de octubre, muy bien.
1: Claro, está bien. Bueno.
0: Se ve que lo anotaron tarde. A la agrupación lo anotaron tarde.
1: Claro, mejor. No sabemos. Y después acá, un comercio que es un, no sé si será con local o no, no lo conozco. Se llama Los Budines de la Abuela Raca.
0: Los Budines de la Abuela Raca.
1: Así se llama el comercio. Y bueno, ahí está. Le mandamos un cumpleaños a los
0: Budines. Me gustaría comer un budín de la Abuela Raca.
1: Le mandamos un saludo al señor 27 y también al señor Los Budines. Así que, y al señor Kelly también.
2: Menos mal que no era el pan dulce de la Abuela Raca.
0: Están a la tierra, le mandamos un beso grande al cielo.
1: A ver, Norma está haciendo un aporte importantísimo. ¿Cómo, Norma?
2: Menos mal que no era el pan dulce de la Abuela Raca. Buah. Perdón, ¿eh?
1: Esto se va a la mierda. Menos mal que vamos a hacer un cambio para la semana que viene acá. Vea. Después le voy a contar un poco el cambio, que ya algo estuve hablando con usted un poco ayer. Vamos a hacer un cambio a partir de la semana que viene. Por un tiempito no voy a estar a la mañana, los domingos.
2: Pero discúlpeme, el domingo, ¿la gente va a poder pedir música o
1: sí,
2: va a
1: seguir poniendo la música? Por supuesto, porque lo va a conducir usted el programa, Norma Alessandro. Hace un programa musical, algunos agregados va a tener, no solamente va a ser musical.
0: Adelantamos más o menos.
1: Claro, ¿eh?
0: Ya adelantamos, Norma D.
1: Norma
0: la D. DJ Norma D.
1: Claro, Norma D. Norma D sería. Norma D.
0: Pero Norma D.
1: Claro,
0: DJ Norma D.
1: Los domingos de Norma podría ser. O la mañana de Norma. No, la mañana de Norma no, muy usada la mañana.
2: Está muy
1: trillado. El domingo Norma puede ser.
0: Un lindo nombre para un programa de Norma sería Mañanitas Nocturnas.
1: Claro, sí.
2: Mañanitas Nocturnas.
1: Claro, claro. Despertando con Norma no creo que sea el.
0: Mañanitas Nocturnas, los domingos a la mañana.
1: Los domingos Norma puede ser, domingo. No está tan usado el domingo de Norma. ¿O sí? No le gusta. ¿Desayunando con Norma?
0: No. Que ya tenemos
2: los martes. Que vayan cadero, trayendo para desayunar conmigo.
0: Otro nombre tiene que ser, pero no puede ser los domingos de Norma.
2: Bueno. A ver, pónganle nombre al.
1: Ahí está. Bueno, espacio, en la semana vemos. En la semana vemos.
0: Juan Domingo Norma.
1: Juan Domingo Norma. No, me pasa que no. Bueno, vamos a ver. Después de la semana lo buscamos el nombre. Bueno, así que el domingo que viene no van a escuchar esta voz por unos domingos no van a escuchar esta voz. Le voy a dar un descanso a todos.
0: Desembarco en Normandía.
1: Muy bien.
2: Esa,
1: me gustó. Ahí está, muy bien, está bueno eso.
2: Está buena.
1: Me gustó.
2: Porque Norma viene de Norman, justamente.
1: Ajá, muy bien, está bien, te lo dice.
2: Sí, es así.
1: No, yo lo creo, pues yo lo creo a todo el mundo.
2: Búsquelo.
1: A mí cuando me dicen algo, yo digo que les creo.
0: Tiene toda una conexión.
1: Claro, el desembarco. Bueno.
0: Norma te pone a la mañana, un domingo a la mañana, viste que arranca temprano, te pone un tema de Barry White.
1: Claro, ahí está.
0: Vos recién te despertás, viste, y decís, hola, ¿cómo estás?
1: Lo que pasa es que ella va a venir derecho. Ella va a venir derecho.
0: Un colega de cama le decía, hola, ¿cómo estás? Mirá lo que estoy escuchando.
2: Escúcheme una cosa, Lucio.
0: Y una cosa va llevando a la otra.
2: Pero hay una mala percepción, todo tiene que ser de noche. ¿Por qué no puedo poner un tema lento a la mañana, despertarse con dulzura, así más enamorado?
1: Perdón, yo la otra vez puse un tema que usted juzgó como lento y me criticó 15 minutos por el tema.
2: Porque siempre me decías
1: que no era tema, no era lento el tema.
2: Siempre
1: era.
2: Me decías que lentos no.
1: Bueno,
2: y yo digo que sí, 9, que puede ir igual.
1: 9 y media de la mañana todavía es un horario como para un domingo.
0: Un horario que está tranquilo,
2: claro.
0: Mucha gente remolonea.
2: Claro.
1: Algunos se están levantando, otros ni todavía no.
0: Claro. Bueno, algunos ni se acostaron.
1: Algunos ni se acostaron. Que probablemente
0: algunos ni se acostaron y tienen que ir a operar a la radio, ¿no?
1: Claro. Le contaron ya. Bueno, vamos a... Entonces, esos son los cumpleaños de General Rodríguez. ¿Usted tiene algún cumpleaños nacional?
0: A ver, cumpleaños de famosos, ¿qué tenemos hoy? Tenemos que en 1868 nació Marcelo T. de Alvear.
1: Mira.
0: El antipersonalista.
1: Sí.
0: Sí, sí. En 1895 nació Buster Keaton, el primer actor cómico importante del cine mudo.
1: Sí.
0: Después vino Carlito, después vino Charlie Chaplin y se lo cargó, ¿no?
1: Sí,
0: se
1: sí.
0: lo cargó.
1: Sí,
0: bueno. Pero mientras no estaba Charlie, estaba Buster Keaton, que era un gran cómico.
1: Sí, sí.
0: Era un gran cómico. El tren, ¿cómo se llamaba la del tren?
1: Ay, no me acuerdo, pero la vi.
0: Que él va adelante del...
1: Muy bueno. Llego
0: adelante de la punta del tren. Ay, Dios. Matado ahí. Qué extraordinaria película.
1: Sí, sí.
0: ¿Qué más? En 1915 nació Silvina Bullrich.
1: Mira.
0: Que no tiene nada que ver con Patricia. Son de la misma familia, pero de otra rama.
1: Sí. Otra bodega.
0: Otra bodega, sí. Le gustaba el whisky a Silvina. A Silvina le gustaba el whisky.
1: Bueno.
0: Le gustaba el whisky, pero era una escritora que fue muy exitosa en los años 70 y 80, es más, fue la primera mujer bestseller de la Argentina, lo cual le generaba odios en gran parte del establishment literario argentino, que eran todos varones.
1: Sí, sí, sí.
0: Borges no le tenía. Borges, si bien tenía relación con ella, tenía una relación de amor-odio. También vio Casares. Era una mujer muy independiente porque tenía, se manejaba sola, no necesitaba marido, tenía su vida con total libertad, le gustaba un amante, se lo llevaba, no tenía ninguna historia.
1: Bueno.
0: Y eso generaba ciertas incomodidades. Era una mujer bastante polémica, porque también tenía algunas posiciones políticas que eran complicadas, a favor de algunas situaciones dictatoriales del país, pero fue una escritora muy exitosa.
1: Uh-huh.
0: Y hay algunas cosas que no están mal cuando uno las lee.
1: Bueno.
0: Hay algunas novelas que no están mal.
1: Muy bien.
0: ¿Qué más? En 1924 nació Charlton Heston.
1: Miró.
0: Planeta de los Simios.
1: Sí, sí.
0: Un montón de westerns.
1: Sí, tiene un montón de películas el tipo. Pero...
0: El que fuera el mayor, el que duró más tiempo en la presidencia de la Asociación Nacional del Rifle de Estados Unidos.
1: Sí, sí, sí. Vos sabés que... Vos sabés que un tiempo yo escuchaba... un programa que había en Radio del Plata que hablaba mucho de música y los tipos sabían bastante de música y aparentemente eran más o menos piola los tipos, y un día me acuerdo que se la agarraron con... ¿Te acordás cuando Michael Moore hizo el documental con Charlton Heston? Todavía era el presidente de la Asociación Nacional del Rifle.
0: Ah, que hizo el documental de Columbine.
1: Claro, de Columbine.
0: Que a partir de Columbine él hizo toda una investigación de las armas que se vendían en los supermercados.
1: Y no le faltó el respeto a Michael Moore. La verdad que fue, lo agarró. No. Lo que pasa es que me parece que Charlton Heston estaba grande y la verdad que no tenía muchos argumentos para defenderse y no hizo un buen papel en la defensa de su posición. Una posición que por supuesto yo estoy en contra, pero bueno, que él defiende tanto o defendía tanto como presidente nacional de la Asociación Nacional del Rifle. Y lo dejé de escuchar a los tipos porque la verdad digo... Loco, le hice una entrevista. Entrevista, y el problema de Charlton Heston era que no podía fundamentar por qué estaba a favor. Después de episodios sangrientos que pasan en Estados Unidos, pero habitualmente, seguido, bueno, pero qué sé yo. Pero bueno, lo importante es lo del cine, lo que hizo en el cine. Vamos a lo de siempre. ¿Qué más tenemos?
0: A ver, esperá que el gato se me vino a acostar acá arriba de los papeles míos. ¿Qué más? En 1940 nació Silvio Marzolini, marcador de punta de Boca Juniors, de Ferrocarril Oeste, la selección argentina. En su momento fue el mejor marcador de punta de la tierra.
1: Sí, señor.
0: Técnico de Boca en el equipo campeón de 1981 con Maradona, con Diego Armando Maradona. ¿Qué más? En 1943 nació el periodista Daniel Mendoza.
1: Mira.
0: El que no terminó bien, Jaca Graciela me hace recordar.
1: No, no terminó bien, no.
0: En 1946 nació Susan Sarandon, gran actriz norteamericana, que el otro día fue en Cana por hablar a favor de Palestina.
1: Sí, era
0: la metieron en Cana, la llevaron en Cana en una manifestación y se moría de la risa mientras le ponían las esposas.
1: Luis, ¿era Telmo o era Luis ella? Luis, me parece que era ella.
0: Es una de las dos, no
1: sí,
0: me acuerdo.
1: Sí. Telma
0: era. También hizo un papel tremendo en la película. En la película que Sean Penn era un condenado a muerte.
1: Mi nombre, era una monja. Mi nombre es Sam, me parece que era.
0: Qué buena película.
1: Sí, sí. Sí, sí.
0: En 1955 nació Jorge Valdano. Técnico, periodista, escritor y jugador de la selección argentina. Campeona del mundo. Hizo uno de los goles en la final de.
1: Sí, sí.
0: De Argentina-Alemania en México. En 1956 nació Christoph Waltz, que es el Christoph Waltz es el que hace de el que hace de nazi en la película de Brad Pitt.
1: Claro, Bastardo sin Gloria.
0: En Bastardo sin Gloria, el nazi que se burla de ellos.
1: Papel genial,
0: Papel genial. También sí. Trabaja en una de las de Bond.
1: Sí.
0: Un gran actor, Christoph Waltz.
1: Sí, sí.
0: ¿Qué más? En 1971 nació Pablo Trapero. Director de cine argentino, Carancho, El Clan, El Bonaerense,
1: sí.
0: La película de la policía de la provincia. Y en 1976 tengo que nació Alicia Silverstone.
1: Mira.
0: Alicia Silverstone, que fue la protagonista del video Crazy de Aerosmith.
1: Sí.
0: Una de las dos protagonistas. Y que fue hizo de Batichica en la Batman del 97, creo que fue.
1: 98, sí, un fracaso.
0: Hacía de Batichica en esa banda.
1: Sí, sí, sí.
0: Y tuvo otras películas también y cosas, ¿no? Pero bueno. Esos son los famosos y famosas.
1: Me pasa que vos sabés que me pasa que estuvo en dos videos de Aerosmith. Estuvo en Crazy y estuvo en Cream también, si no me equivoco. Que era la que sí, pasamos hace un rato, si no me equivoco, de Aerosmith.
0: Yo me acuerdo de Crazy, no, sí. Del otro no.
1: Bueno. Una recomendación para los que tienen Netflix, que hoy en día muchísima gente tiene, hay una película sobre una bomber, este loco norteamericano que mandaba cartas explosivas, y después tal
0: película cuál, porque hay dos,
1: hay
0: una película ficcionalizada que trabaja Máximo Meridio, ¿cómo se llama?
1: Esa precisamente. No sé si es una
0: gran... Esa es la ficcionalizada.
1: No sé si es una gran película.
0: Hay otra que es un documental donde habla él.
1: Sí. No, yo vi la ficción.
0: Es
1: entretenida. No es una gran película, pero es entretenida.
0: Yo vi la ficción, pero ahora me dieron ganas de ver el documental.
1: Sí. Y la que vi, que también está en Netflix, porque Netflix...
0: En mi biblioteca tengo el manifiesto.
1: Mirá.
0: Si algún día llega a entrar el FBI acá a mi casa,
1: sí.
0: Me meten en cana, no me llevan a Guantánamo.
1: Sí.
0: Sin con todas las cosas raras que tengo.
1: Sin escala. Y la otra, la otra que está disponible, el Netflix metió películas. Algunas muy buenas, que no era el fuerte de Netflix. De Netflix era el fuerte de la serie. Metió películas y anteayer vi la fui viendo de a ratos. Animales Nocturnos.
0: Ajá.
1: Linda película. Tiene 10 años más o menos. Está muy, muy linda película.
0: ¿Sabés que tengo yo que me la agarré para no olvidarme?
1: ¿Qué?
0: El Golpe.
1: Ah.
0: Con Robert Redford y Paul Newman. La voy a ver otra vez.
1: Un clásico. Muy bien. Bueno, esta Animales Nocturnos es muy buena. Yo creo que fue muy linda película.
0: Vamos a ver de qué trata.
1: Bueno, 11:41 de la mañana. Tenemos efemérides.
0: Sí, tenemos. Hablando de animales, hoy es el Día Internacional de los Animales.
1: Ah, mira.
0: Hoy es el día de... ¿Y por qué? Porque hoy es el día del fallecimiento de San Francisco de Asís. Entonces, como es el día de San Francisco de Asís, San Francisco de Asís era amigo de los animales, hablaba con los animales. Entonces, por eso hoy es el Día Internacional de los Animales. Y hoy también es el día del voluntariado. Porque como San Francisco de Asís era voluntario, ayudaba a enfermos, ¿no? Ayudaba a heridos en las guerras y daba de comer a la gente necesitada y le daba abrigo y qué sé yo, bueno. Entonces por eso hoy también es el día del voluntariado.
2: Esta peregrinación tuvo que ver...
0: Hoy es el día del meteorólogo en la Argentina porque se fundó en el año 1872 el Servicio Meteorológico Nacional.
1: Ajá.
0: Hoy es el día del hincha de Flandria.
1: Mira,
0: así que le mandamos un saludo grande a Pedrito Caramelo, a Juan Peri.
1: Sí.
0: A Bianchi, a tanta gente que conocemos de Flandria, ¿no?
1: Yo en un tiempo iba a la cancha de Flandria, yo.
0: ¿En un tiempo ibas a la cancha de Flandria?
1: Sí, cuando estudié, yo estudié mucho tiempo en Luján. 6 años en la secundaria y hice después 3 años en la universidad casi.
0: Ibas a Jauregui.
1: A veces me iba a Jauregui. Tranquilo, la diferencia acá que en un momento Alien era complicado ir a la cancha Alien. Era bravo. Ahí ibas muy tranquilo. Era, te digo, casi una fiesta era ir a la cancha.
0: Casi familiar.
1: Casi familiar, sí, muy tranquilo. Era. Bueno.
0: ¿Y qué más tengo? ¿Qué? Y hoy, bueno, esto acá, espero que Norma no se ponga nerviosa.
1: ¿Qué?
0: Hoy es el Día Internacional del Vodka.
1: ¿Por qué se pone nerviosa, Norma?
0: No, bueno, no sé, viste, ya le gusta el destornillador.
2: Un buen daiquiri de frutilla o de durazno.
0: Un Cosmopolitan, un Sex and the City, no le hace.
1: Bueno.
0: Norma, viste, los sábados a la noche arranca.
1: Ajá. Y voy a decir que bueno, así va a salir el programa, decimos, ¿no?
0: Obviamente se celebran todos los países que tomadores de vodka, claro, ¿no? Rusia, bien. Polonia, Finlandia, sí. Suecia.
1: Ahí está, brindando con Norma se puede llamar el programa, entonces.
0: ¿Eh?
1: Brindando con Norma se puede llamar el programa.
0: Ahí está.
2: Tempranito en la mañana.
1: Claro, brindis en la madrugada. Ahí está.
2: Ahí está.
1: Bueno, muy bien, pasa a las 9 de la mañana, tampoco tan madrugada, che. Bueno, no sé, Hollywood le dijo algo, dijo Charlton Heston, digamos, así, básicamente.
0: Sí, ya le metimos varios,
1: Susan
0: Sarandon.
1: Ah, Susan Sarandon. Ahí está todo perfecto.
0: Christoph Waltz.
1: Y ahora, bueno, entonces ahora lo que viene es de...
2: Disculpen, ¿eh?
1: Sí, ¿qué
2: si
1: pasa,
2: es posible. ¿Qué tuvo que ver justamente esta peregrinación con los 800 años del nacimiento de... que lo mencionaba Lucio recientemente, ¿no?
1: Mm.
2: Y estuvo 600 años desaparecido. No encontraban su tumba.
1: Ajá. Muy bien, Norma. Buen dato. Muy bien.
2: ¿Vio?
1: Acá Miguel dice, los domingos de la pinchadiscos, Norma. Es muy largo el título. Muy
0: ¿la pinchadiscos?
1: Muy, es muy largo el título.
0: Así le dicen en España, lo dijo.
1: Claro, sí. Los dijo.
0: Como no le quieren decir Dijoque, porque ellos tienen la costumbre de que no usan palabras inglesas.
1: Sí.
0: Entonces en vez de decir Dijoque, dicen pinchadiscos.
1: Bueno, hacen algunas traducciones, ya lo hemos hablado esto alguna vez, las traducciones que hacen en España, sobre todo las películas, ¿no? Siempre que va a quedar para la historia la traducción de Duro de Matar. Jungla de la Jungla de Cristal quedó. El problema fue cuando vino la segunda, que tenía que ir a un aeropuerto, pero bueno, son cosas que pasan.
0: Hermoso.
1: Cosas que pasan. Bueno, tenemos eso entonces, y ahora sí, tenemos
0: las... Vamos a las efemérides musicales del día de hoy.
1: Vamos con las efemérides musicales del día de hoy.
0: Como hoy en el año 1961 nacía en Rosario, provincia de Santa Fe.
1: ¿Qué cosa?
0: Silvina Gardel.
1: Ah, oh, qué linda.
0: Una de las integrantes, la voz femenina de la trova rosarina, que arrancaron allá por los años 80.
1: Sí.
0: En aquel disco hermoso de Juan Carlos Baglietto que se llamaba Tiempos Difíciles.
1: Con una...
0: Ella era la voz femenina, Fito Páez tocaba el teclado. Rubén Goldín tocaba la guitarra eléctrica, Abonicio y Fandermole hacían letras, una generación extraordinaria. Bueno, Silvina Garré sigue cantando, porque viejo es el viento, y entonces vamos a escuchar de ella un clásico, Quien quiera oír que oiga.
1: Vamos.
0: Para vos, libertario.

0: paz.
1: Bueno, muy bien, muy bien.
2: Cantante Silvina Garré, hermosa la canción.
1: Sí, pero hay que seguir.
2: Tenemos que ir a la segunda efeméride del día de hoy, que es un poquito más bailable, un poquito más pop, porque un día como hoy, en el año 1959, nacía Chris Lowe.
1: Sí.
2: El tecladista y compositor de los Pet Shop Boys.
1: Vamos.
2: Una banda hermosa de los 90, y vamos a escuchar un clásico, Wes and Girl.
1: Vamos.
2: Wes and Girls. ¿Cómo me gustaba Pet Shop Boys?

0: bailado, ¿no? Con este tema, ¿eh?
1: No, no,
0: bailado
1: normalmente
0: este tema subido a los bafles, ¿no?
1: No, los bafles no, dice. Hay un escenario, en el boliche donde llegó, hay un escenario.
0: No que... había bafles en el boliche que ya iba.
1: No, ella bailaba en el...
0: Había propaladoras en los techos, era un club.
1: No, no, ella iba cantando y bailando. En el... ¿Viste que esa especie de celdas que se van levantando? En una de esas bailaba ella.
0: Ah, mirá.
1: Y no sé dónde andaba ella. Abajo, bueno, abajo estaban los mafiosos rusos y todo eso.
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1: Claro.
2: Hacía el baile del estaño.
0: La y tercera que todos esperábamos.
1: Eso, vamos a la tercera, que es lo importante en todo esto.
0: Había de todo, mirá. Teníamos.
1: Sí. A ver.
0: 1965, Fidel Nadal. Todos tus muertos, reggae.
1: No, ya está.
0: No me gusta el reggae.
1: Listo, seguimos.
0: No me gusta el reggae.
1: Seguimos, sí.
0: 1961, John Secada.
1: Bueno.
0: Canadiense, fue famoso hace un tiempo.
1: Ah, sí.
0: Un llorón, todos los temas siempre desgarrados, ¿no?
1: Entonces,
0: no,
1: ya está, déjalo. Sí, sí.
0: En 1944 nació en España Rocío Dúrcal, una cantante y actriz que ha pasado por España, por México, por Argentina. En Argentina ha hecho una película con Palito Ortega.
1: Amor en el aire.
0: Claro, exactamente, una película de la que mejor no quiero acordar.
1: ¿Para qué, ¿no?, te vas a acordar? Sí, no vale la pena.
0: Una película con Palito Ortega, pero no, Rocío Dúrcal tampoco.
1: No, tampoco. No
0: importa.
1: Tenía otras cosas también.
0: En 1937 nació Violeta Rivas. Qué suerte que esta noche voy a verte. No, no te vamos a ver.
1: No, y tampoco, escúcheme, el ladrillo, ¿cómo era? El baile
0: de
1: ladrillo.
0: No, no te vamos a ver, ni nos interesa el baile de ladrillo,
1: claro,
0: ni nada.
1: Qué
0: no.
1: Lástima. Bueno, qué
0: nada de Violeta Rivas. En 1927 nació Virginia Luque.
1: Ahí está, Virginia Luque.
0: Virginia Luque, cantante de tango, de gran raigambre popular, estuvo en grandes valores del tango.
1: Pero no.
0: Su esposo era Leonel Godoy.
1: Ah,
0: la noche con amigos, con Leonel Godoy, era el esposo de Virginia Luque.
1: Mira.
0: No, tango. Es muy tarde para el tango, ya estamos en la hora del copetín. ¿Qué tal? Tango que pase Artusa, para vos, Artusa.
1: Mañana a las 7. ¿No?
0: Mañana
1: a las 7 pasamos.
0: En 1917 nació Violeta Parra.
1: Ahí está, no.
0: Joder. Hermosa poeta chilena.
1: Triste.
0: Que cantaba muy mal, pero que hacía lindas canciones.
1: Sí.
0: Pero no.
1: Es triste.
0: ¿Quieren escuchar algo de Violeta Parra? Busquen a Mercedes Sosa,
1: claro,
0: el disco que
1: dedicó
0: a Violeta Parra.
1: Ahí está.
0: Una canción mejor que otra.
1: Sí.
0: Volver a los 17.
1: Sí.
0: Todas esas cadenas hermosas, pero
1: no es para animar la fiesta tampoco.
0: No es para nosotros.
1: No es para nosotros. Pero
0: en el año 1957, la Unión Soviética, hoy estuvimos hablando de satélites a la mañana.
1: Sí, sí.
0: En el año 1957, el 4 de octubre, la Unión Soviética lanzó el Sputnik 1.
1: Ajá.
0: El primer satélite artificial de la historia humana. Y entonces nosotros vamos a homenajear a ese lanzamiento pionero.
1: Eso.
0: De la astronáutica universal.
1: Sí.
0: Vamos a escuchar un tema hermoso de un grupo mexicano.
1: Mexicano.
0: Del año 1965.
1: Sí.
0: Que se llamaba, perdón, del año 1960.
1: Sí.
0: Que se llamaba los Cloud Jets. Un grupo mexicano que hacía rock and roll.
1: Mm.
0: Y que le dedicó un tema al Sputnik.
1: Escucha
0: la letra, hermosa.
1: Vamos,
0: escucha cómo cantan esas voces melodiosas de esos mexicanos que ya estaban embocados de tequila antes de empezar a grabar.
1: Vamos a escucharla.
0: Escucha.
1: A ver.

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1: Escúchame. Ya hay una, en un tiempo era cuestión de agarrar este ritmo y ponerle cualquier letra encima, ¿no?
2: No, le metían cualquier cosa.
1: Hubo un tiempo que pasó eso en la música. Ahora, no, dice que ahora, puede ser que ahora también hay ciertos.
2: Y
1: hay
2: ciertos... ahora también con el reggaetón es bastante básico, sí. La cumbia.
1: Sí, sí.
2: Pero sí, es cierto. Y aparte, los mexicanos lograron hacer del rock en español una cosa espantosa. Por suerte, Argentina vino a remediar eso.
1: Sí, más o menos. Sí, la verdad que sí.
2: Ay, por eso es, sí, que, por eso es que los artistas argentinos. No, los artistas mexicanos. Enrique Guzmán y toda esta gente influyó muy poquito tiempo en la Argentina, en la época del Club del Clan.
1: Por suerte, sí.
2: Pero después, cuando Argentina empezó a hacer el movimiento del rock de los años 60,
1: sí,
2: que de Lito Nevia en adelante y Tanguito en adelante, ahí se dio vuelta la taba. Ahí el rock latinoamericano,
1: sí,
2: empezó a entender que se podían hacer algunas cosas con música rock y música pop, se podían hacer cosas mejores. Se pueden hacer letras mejores.
1: Y Soda.
2: Estas porquerías, de ahí viene la plaga.
1: Sí.
2: Y estas porquerías que hicieron estos tipos.
1: Bueno, Soda Stereo, entre otros, ha llenado estadios completos, ¿no? En México.
2: Soda Stereo. Cerati tiene un monumento en Costa Rica.
1: ¿Cuál es?
2: Tiene una estatua en una plaza pública céntrica.
1: En fin, bueno, acá Mirta Cámara dice que me anota para el sorteo. Mirta, sí, le anotamos, Mirta. Y bueno, ahora antes de irnos, porque ya terminamos con las efemérides, ahora viene el sorteo del día y lo tenemos que llamar a Luisito Mansur.
2: Hay que llamarlo a Mansur.
1: Lo tiene Mansur, pero lo va a llamar Norma.
2: ¿Podrá?
1: Y cuando si
2: no,
1: yo te digo una cosa, Norma,
2: le pasa el número con la conexión, por Mansur. Eso me está llamando, sí, por el tuyo.
1: No, pero bueno, vos quedate acá en el aire todavía, vamos a ver si
2: lo podemos. Lo digo para que, porque si no, Luisito no va a poder salir.
1: No, lo llamamos por el otro teléfono a ver si podemos salir por el otro. No, bueno. Porque yo le dije a la operadora, vamos a llamar a Luis Mansur, y no me dijo en su momento, no tengo el número.
2: Vamos a llamar a Luis Mansur.
1: Claro, le
2: dijo. Si Luis Mansur está escuchando, que llame él.
1: No, ahí lo llamamos. Está el doctor Poscova, deficiente como de costumbre.
2: Mansur.
1: Le está pasando. ¿Cómo?
2: Pobre Mansur.
1: Y pobre Mansur. Bueno, 11:54, llamamos al sorteo del día de hoy, tenemos un premio.
2: El otro día, pobre Mansur, estaba en la casa.
1: Sí.
2: Y le dijo, querida, el vecino me gritó gorno, gordo, cornudo, no. ¿Qué hago? Y la Tana le dijo, adelgaza.
1: No, señor, no. Bueno, eso significa que de lo otro no tenía problema. Podemos interpretarlo de esa manera.
2: Pobre Mansú.
1: No, sos jodido vos también, sos tipo jodido. Acá Cintia Calderone también se anotó para el sorteo. Recordemos hoy el premio. El premio es un premio de que nos da la vinería 7030, que está ubicada acá en la calle Sarmiento.
2: ¿7030 se llama la librería?
1: Sí, la vinería.
2: Ah, vinería, yo dije una librería, 7030,
1: no, perdón, a lo mejor lo dije mal. Vinería 7030, que
2: le pedís un cuaderno de lleno, que ya lo que te da cualquier cosa.
1: Y te da 70. Ahí está.
2: ¿Sabés cómo está?
1: No. Sí, la librería Karina sería esa.
2: Ah, no. Pero también en la vinería, hay que ver a qué hora vas, ¿no?
1: Bueno, qué sé yo.
2: Tenés que tratar de, si querés comprar algo en la vinería, tenés que ir a la mañana, porque bien, si vas después del mediodía ya estás listo.
1: No. Escúchame, no nos tire abajo los comercios. Vamos, lo tenemos al señor Luis Mansur ya en el teléfono. Ahí viene, a ver, lo tenés. Luis, ¿me escuchás? Bueno, me dice que espere. Luis. Señor Luis Mansur. Luis Mansur, tierra Luis Mansur, tierra a Luis Mansur, ¿no se escucha? Sí, no. Ahora sí, yo lo escuché. Luis, ¿me escuchás?
3: Sí, te escucho.
1: Bueno, capaz que estás con eco, pero bueno, ¿cómo te llamamos? Solamente para agradecerte primero.

0: 150.
1: Esta es la respuesta.
0: ¿Para un kilo?
1: Un millón, perdón, 1.440.000 flores aproximadamente.
0: Muy bien. Bueno, Luisito, la verdad, los números nos asombran, pero buscando en internet hay cosas que dicen lo mismo. Así que yo igual le creía, por supuesto. Si usted lo dice, yo le creo. ¿Cómo mentira, me dice Norma?
2: Mentira,
0: no.
2: Tuvo que googlear, mentira.
0: No, pero aparte, pero escúcheme una cosa.
2: No le creyó.
0: Yo le podía haber dicho de entrada y no fijarme y listo, no lo mando. Sin embargo, lo mandamos al aire. Eso es señal de confianza. O de inconsciencia.
1: Son preguntas que se pueden googlear y se pueden sacar las respuestas sin ningún tipo de problema.
0: Muy bien, muy bien. Luisito, te agradecemos muchísimo, gracias por estar ahí, Luis, gracias por estar ahí escuchando y jugando con nosotros.
1: Gracias a vos, y bueno, quería tomarme un minuto con respecto a la selección, contradigo un poquitito lo que decía Lucio.
0: A ver, contraríe.
1: Porque a mí me parece que está bien arrancar con equipos medianamente, no quiero decir fáciles, pero sí. Que de cuantía menor, para ir armando el equipo. El equipo no está armado, hay 7 jugadores de la selección anterior que posiblemente solamente queden 3, porque 4 están ahí que se quedan y se van. Así que hay que formar una selección nueva. Estos pibes necesitan recorrido, entre ellos tener equipos o enfrentarse a equipos que medianamente sean potables para la selección.
0: Sí.
1: Primero por el orgullo de seguir ganando y que se sientan cómodos con eso. Y segundo, ir armando un equipo competitivo realmente con gente nueva.
0: Bueno, escúchame una cosa. Mañana lo llamo y seguimos hablando. De fuego. Mañana lo llamo. A la mañana.
1: Dele.
0: Listo, Luisito, gracias.
1: Nos vemos,
0: bueno, lo despedimos.
1: Un abrazo para Lucho, para Graciela, para el doctor Puncova, para nuestra compañera en los controles, para vos, para todos, General Rodríguez.
0: Bueno, gracias. Bueno,
1: hasta mañana. Hasta luego.
0: 11:59 de la mañana y vamos al sorteo del día de hoy. La vamos cortando, Norma, el teléfono. Ya cortemos el teléfono. Y ahora, bueno, venga Puscova, que hacemos sorteo el día de hoy. A ver.
3: ¿Está el señor Puscova? Por Dios.
0: Siempre está Puscova. Aunque no lo veamos.
3: Lo tenemos que haber sumado a la conversación.
0: No quiere. ¿Sabe las veces que le digo? Pero lo que pasa es que tiene un pasado él que no lo ayuda, ¿viste? Que no lo podemos contar al aire. Pero tiene miedo que lo reconozca.
3: Y el señor Pujón, me imagino que está vestido de elegante sport con un pañuelo al cuello.
0: Está vestido con un jogging.
3: ¿Con un jogging?
0: Está vestido con un jogging. Es domingo. Y remera, porque él no tiene frío. ¿Qué le pasa?
3: Pero yo me imaginé que estaba con un... Por ejemplo, me lo imaginé con un pantalón blanco, zapatos náuticos blancos, porque hoy está vestido para el yate, zapatos blancos, un pantalón blanco, una camisa blanca, obviamente con un pañuelo de seda en el cuello, con un yuguillo de oro, un blazer azul, que en el bolsillo tiene un blazer de obviamente liviano, ¿no? En el bolsillo con un ancla bordada. Y su gorra correspondiente, ¿no? Su gorra de capitán de yate, obviamente.
0: No, Piluso no.
3: El tipo termina de hacer acá lo que tiene que hacer, se toma el helicóptero, se va a Olivo, saca el yate y se va a dar una vuelta por el Río de la Plata.
0: Muy bien, bueno.
3: Capaz que en una de esas es una escapada a Uruguay y todo.
0: Ya, ahí está. ¿Por qué no? A llevar algún paquete. Bueno, vení,
3: Puncova. ¿Cómo se va a
0: recompar? Bueno, a lo mejor tiene que llevar un paquete.
3: ¿Qué se cree que el doctor Puncova es un bagallero?
0: ¿Sabes? No, ¿qué se cree? Un regalo, a lo mejor algún conocido.
3: ¿Se cree que está lavando dinero?
0: No, señor, no. Capaz que tiene que llevar algún regalo a algún conocido.
3: ¿Lleva dinero al Uruguay?
0: No. Puede llevar un perfume a algún conocido que compra.
3: Depositarlo en el Banco Pan de Azúcar, en el Banco República. Vale. Por Dios.
2: Bueno. Vio que usted se preguntaba esta mañana que el 3 millones de personas le parecía que era una barbaridad.
0: Y yo me pregunto tantas cosas en mi vida.
2: Estuve googleando, buscando noticias y todo, porque también tenía esa incógnita. Se asegura que pasaron 2.700.000 personas.
0: ¿Cómo lo aseguran?
2: Contaron uno por uno.
0: Ah, yo pensé
2: que Carlitos allá estaba contando
3: uno por uno. En el yate de Puscova también está Norma.
0: También, bueno.
3: Norma está en el yate de Puscova. Norma viene a ser como Úrsula Andrés en.
0: Sí. Claro, sí. Y a veces por lo que hace.
3: Y ahí está tomando sol en la cubierta del yate.
0: Por las cosas que dicen, parece que toman de lo mismo, te digo.
3: Tomando un martini y vodka tínico, como toma vos.
0: Bueno.

0: Por supuesto.
1: Bueno, no vamos contar. Al sorteo, vamos al sorteo que ya llegó la gente de Zona Libre.
2: Muy bien.
1: Ahí está, mi Fernando y viene Laura. Bueno, doctor Poscova.
3: No, se acabó, dale mejor. Sí, bueno. Sí.
1: Así, es complicado, es complicado, te digo.
3: Toma, asumí.
1: Asumo la responsabilidad. Ahí va. Ha ganado la señora Mirta Sánchez. Mirta Sánchez, la ganadora del programa de hoy. El premio de 70-30. Así que muchísimas gracias a Mirta por participar.
2: Y que... Mirta, voy a pasar a saludarte.
1: Vamos a ver qué le da. Vamos a ver qué le da.
2: 73. Si a mí me da los 70-30, yo no quiero más nada.
0: Vale. Voy a pasar a saludar a Mirta. Se ganó una bebida.
1: Bueno. Señores, nos estamos yendo. 12 y 3 del mediodía, 20 grados 4 de temperatura. Y bueno, veremos qué pasa con Brasil y un montón de cosas más. En este país también. Nos estamos viendo mañana a las 9 de la mañana. Ahora los dejamos en presencia ya con la gente. Zona Libre. No, haciendo...
2: Yo voy a las 2 de la tarde de fútbol, ¿eh?
1: No, ¿en dónde?
2: ¿Cómo no hay fútbol? Ah, no, de martes.
1: El martes juegan. Martes a las 2 creo que juegan, así que...
2: Es el martes, yo me pensé, no sé por qué pensé que era hoy.
1: No, el vago va a seguir durmiendo.
2: O sea, que hablé al divino voto.
1: Bueno, pasa, no se da problema. De las 9.
2: Acá en la Argentina hablan tanto al divino voto, pues, y nadie le dice nada. ¿Qué me van a decir a mí?
1: Yo lo estoy diciendo de las 9 de la mañana. Señores, bueno, nos vemos mañana. Hasta mañana.
2: Nos vemos mañana. Un beso.

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0: Muy buenos días, los saluda Fernando Aguinaga desde la 89.5 FM en Radio Municipal en General Rodríguez. Nuevamente ingresando a sus hogares después de unas semanas de ausencia por unas cuestiones de enfermedades familiares que lamentablemente nos tuvieron alejados de poder salir al aire y llegar a sus hogares en medio de todo lo que se vive en esta hermosa República Argentina y especialmente en este continente que nos toca vivir en este momento. Así que, sin hacerla muy lejos, muy larga, como dirían, ¿no?, tenemos acá también a Laura, que está acompañándonos el día de hoy acá en el piso, en la mesa.
1: En los estudios. Buen día, buen día a la audiencia, ¿cómo están?
0: ¿Cómo estamos, Laurita? ¿Todo bien?
1: Sí, otro más que me dice Laurita, que es tan chiquito. Por cariño. Sí, bien, Fernando. Un excelente domingo.
0: Se te está
1: cortando. Una temperatura de 22 grados. El cielo está soleado. La verdad, un día muy primaveral y bonito.
0: Eso es cierto. Tuvimos una semana un poco, diríamos, compleja, ¿no? En este país que no se llega a entender muchas veces cómo se van dando las situaciones. Este presidente que muchas veces no queremos seguir tirando un domingo las diatribas de contra este gobierno, ¿no? Pero pareciera que se esmera para poder que se hable de él, no siempre positivamente, ¿no? Porque tenemos que reconocer que muchísimas cosas bien ha hecho, pero hay otras que las está pifiando y las está pifiando mal. América Latina en este momento están resolviéndose, por así decirlo, democráticamente, elecciones en la República Hermana del Brasil, en donde se van a definir el futuro de un país, y unas elecciones por el peso de lo que es el país que las protagoniza terminarán también definiendo parte del futuro de una región. Es uno de los países que es un país de los cuales estratégicamente y geopolíticamente le conviene tener una buena relación a la Argentina con el gobierno que fuera. Pero escuchábamos una serie de análisis políticos de diferentes politólogos que hablaban sobre lo que es específicamente la conducción y lo que es la dirección, el direccionamiento político, sea del gobierno que sea, en la República Hermana del Brasil. Vos, Laura, que estuviste mucho tiempo viviendo, ¿cómo influye, por ejemplo, vos que sos de la zona de Misiones, cómo influye las decisiones políticas del gobierno de Brasil en lo que es en Misiones, ¿no? Que es una provincia cercana en donde muchos hoy ciudadanos misioneros se van a vivir a Brasil y a trabajar porque no hay oportunidades en una provincia, una de las provincias más pobres.
1: Exactamente.
0: Más pobres de la República Argentina, una provincia rica, pero mal gobernada por determinados
1: funcionarios
0: políticos que sumieron en la pobreza durante muchísimos años y en donde siguen jugando con la vida de muchísimos. ¿Vos qué opinión tienes de esto, de cómo se está viviendo en este momento, o qué te dicen los amigos tuyos que viven allá en lo que es Misiones?
1: Y la verdad, la situación en Misiones está bastante compleja, no hay trabajo, ¿sí? Uh-huh. Es bastante compleja la situación. Los productos, por ejemplo, la yerba mate, hay un problema ahora con el tema del glifosato.
0: Habla más fuerte para poder
1: escuchar. Hay un problema ahora con el tema del glifosato, así que lo aprobaron el uso. Y bueno, eso va a hacer a que no vayan a poder vender sus productos y todo eso, pero bueno. En lo económico, uh-huh. Me preguntaste qué influencia tiene Brasil con Misiones. Uh-huh. En lo económico, mira, yo los años que viví allá, cuando la economía de Brasil nos beneficiaba a nosotros, todo.
0: Cuando vos hablas de beneficiarse, es beneficiarse a los colonos o a los residentes misioneros.
1: A los residentes misioneros iban todos a comprar a Brasil.
0: Sí.
1: Todos.
0: Sí.
1: ¿Sí? Después hubo una época en que todos los brasileños vinieron hacia Misiones a comprar productos, ¿sí? Uh-huh. Incluso hay supermercados ahí de funcionarios políticos en la zona en las zonas fronteras, uh-huh. ¿sí? Donde hacen su negociado, uh-huh. ¿sí? No voy a dar el nombre, pero uno es intendente actual y bueno, aparentemente está queriendo ser gobernador de la provincia de Misiones.
0: Ah, okay. Bueno, pero ante todo esto y bajo lo que se vive en la República Argentina, este presidente que tenemos sigue viajando por el mundo. Esta vez se fue a París y llevó con ellos a gobernadores y para generar acuerdos políticos que no avanzan, y laberintos del partido del PRO y del PJ a la ofensiva, y empresarios que están siendo cada día más escépticos. Volvió de París con la foto buscada en diálogo con la mitad de los gobernadores en un nuevo premio internacional y anuncios de inversiones por 27 mil millones de dólares. Pero el país que gobierna Javier Milei, donde reinan las dudas, el riesgo país sigue aumentando, la economía real se desmorona, los empresarios están en modo wait and see, y los acuerdos electorales no se terminan de cerrar. Y así y todo, se viene, y pensábamos, ¿quién gobierna en la República Argentina? ¿Será Javier Milei? ¿Será Diego Santilli? ¿Serán los 13 gobernadores que fueron a participar de la Argentina Week y que los grandes pensantes de este gobierno, bueno, que son, digamos, grandes operadores económicos que representan a determinados estratos de empresas determinadas que terminan generando sus nichos de mercado a través del gobierno, ¿no? Salieron con una nueva de la cual si pones una determinada cantidad de dinero, creo que eran 900 mil dólares, casi un millón de dólares, tenías la nacionalidad argentina, es decir, nacionalidad por plata, queriendo copiar en su momento a lo que hizo Italia y a lo que hizo Estados Unidos, o lo que está haciendo Estados Unidos con el presidente Donald Trump, que a diferencia de ellos generan inversión de empresas para generar puestos de trabajo. Acá es plata por nacionalidad. O sea, siempre vamos para atrás o dándole pensamiento a algo como para poder generar un curro. Porque suena horrible, pero siempre acá se tergiversa lo que en otros países es el bien común. Acá, específicamente en la República Argentina, he tenido la oportunidad de vivir en muchos países antes de venirme a radicar a esta nación. Tuve la oportunidad de vivir en Estados Unidos, tuve la oportunidad de viajar a Europa, y la Argentina tiene oportunidades históricas. Fue con el doctor Néstor Carlos Kirchner con el cual se generó esa transformación de la cual hoy muchísima gente vive, y con la doctora Cristina Fernández de Kirchner. Pero a raíz, después del posicionamiento de determinados espacios políticos, surgieron los ecos, le llamo yo. Esos que entraron con un pie pudriéndose y el otro con un callo de tanto pisar y caminar el barro. Y otros que son maridos o mujeres de, y que llegan a determinados espacios políticos porque llegaron gracias a una lista sábana. Porque si hubiesen llegado sin estar en la lista sábana y fuera lista nominal, no los vota ni el perro que camina por la calle. No los vota ni el perro que camina por la calle.
1: Yo no le diría lista sábana, sino que le diría acomodo.
0: No, señor, estoy hablando de una cuestión electoral. Entonces las elecciones en este país, muchos ingresan, ni siquiera, algunos ingresan por 1.500 votos y otros son funcionarios por 600. Porque hoy es un negocio. Hoy es un negocio. Hoy, en medio de todo lo que es la necesidad que hay, muchos dirigentes políticos toman lo que es las conducciones o las administraciones municipales como negocios. Y entonces es ahí donde la población empieza a darse cuenta y a decir, ¿qué es lo que estoy haciendo o quién me está conduciendo? Porque la realidad mata el relato. Esa realidad que uno empieza a ver y empiezas a decir, pero si la vida me sigue igual. Escuchas o ves al vecino común que sale a la calle y lo único que hace es decir, me está yendo mal. O sea, a nivel macro, las cosas van bien. A las grandes empresas, a las grandes transnacionales, a esos empleados. A ver, me ponía a pensar y decía, si fuiste empleado toda tu vida del Estado, toda tu vida del Estado, con cargos políticos de lo que fuera, y de la noche a la mañana no fuiste un empresario, y siendo empleado del Estado te vuelves millonario, cuéntame, el amigo, ¿cómo la hiciste?
1: ¿Qué te sacaste el quinesais?
0: Es que casi todos se las... Yo recuerdo que un ex dirigente gremial, ¿sí?, cuando le empezaron a hacer una... Ya hoy fallecido. Cuando empezaron a hacerle una investigación por el tema de ingresos en su patrimonio, el tipo lo encuentran con casi... Vos, para poder salir del país, aquellos que han viajado saben muy bien, legalmente, ¿no? Legalmente. Vos tenés que salir con $9,999. Más de $9,999 tenés que declarar a la aduana cómo está sacando una determinada cantidad. Que en otras épocas atrás se sacaron fortunas por punto, por cómo le dicen ustedes allá en Misiones, por Puerto Seco, ¿sí? Es otra la historia. Pero hay gente que toda su vida ha trabajado para el Estado y no pueden decir cómo hicieron las fortunas. Coches de colección, motos de colección, empresas, casas, departamentos, tierras.
1: Campos.
0: Y afuera ni que hablar. Entonces te pones a pensar y decís, ¿qué es lo que pasa? Mientras las ciudades, los países, las regiones, lo que son los departamentos, los partidos o las provincias están que se caen a pedazos, mientras que la gente verdaderamente está que se muere de hambre. Entonces empiezas a darte cuenta y a decir, ¿qué es lo que pasa? Porque entonces, ¿cómo un funcionario o una funcionaria o una diputada nacional puede vivir en un country y tener una mansión dentro de un country con unas paredes impresionantes? Porque no vamos a dar nombres, porque si tuviéramos que dar nombres uno por uno y a detallar cómo es que te puedes comprar una determinada cantidad de cosas con un sueldo de 4 palos, entonces no se entiende. O cómo contratas a determinados funcionarios, siendo que esos funcionarios siempre fueron, o sea, para comprar conciencias. ¿Qué es lo que hizo el gobierno actual de Javier Milei? Del cual todos, absolutamente, creo que no hay ningún ciudadano argentino de a pie, honrado, que pueda decir, esto no es lo que yo quiero. Porque entonces estamos viviendo una época solamente de fantasías, de relatos. Entonces quedamos en las situaciones en las cuales entrar a la política o entrar a determinados cargos es para llenarte los bolsillos de plata. ¿A costa de qué? ¿A costa de quién? De una sociedad que día a día derrapa, de una sociedad de escuelas que se caen, de hospitales que no tienen los suficientes insumos como para poder salvar vidas, o de médicos que no se les puede pagar los sueldos, o de maestros que están mal pagos. Pero sin embargo, los cargos políticos sí ganan 4, 5, 6, 7, 8, 9, 10, 20, 150, 200 palos por mes. Entonces, eso es lo que uno se pone a pensar. Y los mandatarios, estos mandatarios provinciales de la pseudo, entre comillas, hoy gobierno o dialoguistas, fueron a buscar inversiones a Francia. Mientras que acá, la realidad es otra. Las empresas empiezan a cerrar.
1: ¿Cuántas ya se cerraron?
0: Las fábricas empiezan a apagar las maquinarias. Pero los cargos políticos siguen pululando. Siguen aumentando. Porque hoy es más negocio trabajar para el Estado siendo cargo político que poner un negocio. Y eso la sociedad después dice, ¿por qué no me siguen votando? ¿Por qué determinado espacio político tiene en contra una determinada cantidad de gente que dice, no votaría a estos nunca más? Pero sin embargo tienen un nicho cautivo de gente necesitada, la cual siempre la siguen extorsionando a costa de. Y cuando llega un nuevo dirigente político o aparece, comienzan a ver cómo pueden saltar el charco con tal de salvarse. Ya se vienen las elecciones. Y ahí nos vamos a empezar a dar cuenta quiénes son los dirigentes. Porque, a ver, si fuiste diputado nacional durante muchísimas décadas, ganaste lo que ganaste y te vas a Dubái, tenés empresas offshore, tenés empresas constructoras, amenazas, hoy eres oficialismo, y entonces, ¿de dónde? ¿O es que para poder entrar a la política te es causal salir multimillonario? ¿O si eres dirigente gremial es causal salir millonario? Pero si le reclamas a un trabajador, ¿sabes qué? Venía a ser. Vos sos la mano de obra, vos tienes que tener que hacer. Entonces, te pones a pensar, a analizar y a decir, ¿hasta cuándo esto? Entonces, un analista, para no hacerla, tenemos 12:39. Un analista se ponía, analizaba en la semana, un analista político analizaba en la semana, en diferentes medios de comunicación, en Brasil, de que había una parte de la población brasilera, del país más grande del mundo, como dicen los grandes analistas de allá de Brasil, que no están en contra de Lula ni a favor de Bolsonaro. Están en contra de las políticas que segmentan a un determinado espacio político, lo posicionan y terminan generando que una parte de la sociedad trate de volcarse no por las ideas de Bolsonaro, sino en contra de determinados posicionamientos, porque la última elección Lula ganó por un 1%. No es que es el gran maravilloso Superman, como nos hicieron creer en diferentes partes, como el super relato que nos hicieron creer acá, que podíamos ganar y ganar y ganar y ganar, y hoy estamos divididos en una interna feroz. Hablo específicamente en la provincia de Buenos Aires, en donde si estás con Cristina, estás en contra de Axel, y si estás en contra de Axel, estás en contra de Cristina, y se están matando. En donde determinados dirigentes políticos no pueden salir a la calle y poner la cara, porque si no los agarran a cachetazos, porque la gente los echa, porque el presidente no inaugura fábricas, porque hace muchísimo tiempo no baja a las provincias, sino que se va al exterior a recibir premios pedorros, cuando nosotros necesitamos líderes que verdaderamente sean capaces de conducir los designios y los destinos de esta nación. Entonces nos ponemos a pensar y decimos, cuando gobernó el PRO, se fueron porque ganó Alberto Fernández. Cuando ganó Alberto Fernández, le intentaron vaciar durante muchas oportunidades el gobierno, se lo segmentaron y lo lotizaron, y así, por esa inequívoca falta de conducción de determinados espacios políticos, terminamos perdiendo. y así consecutivamente varios espacios que hoy se apoyan en la provincia de Buenos Aires fueron funcionales a otros espacios políticos, a otros espacios políticos que hoy gobiernan y son oficialismo. Entonces, la pregunta que nos hacemos es, ¿hasta cuándo vamos a tener esos veletas oportunistas, paracaidistas, que caen en cualquier gobierno sobre pretexto de que tienes determinada información y con tal de que no tires al aire lo que sabes, te pongo en un cargo político y te doy?
1: Que eso pasa mucho.
0: En todos los lugares. En todos los lugares. O te firmo determinados papeles para que vos puedas seguir haciendo el curro, o yo me asocio para que podamos dividirnos y fraccionarnos determinados locales. Pero entonces la pregunta que nos hacemos es, ¿hasta cuándo la sociedad
1: va a permitir esto?
0: Va a permitir esto. Y no solamente estamos hablando de la República Argentina. Estamos hablando de diferentes provincias, de diferentes países y de diferentes localidades. ¿Por qué entran pobres? Porque si empiezas a hacer un análisis, porque eso es lo que me sorprende. Existe lo que es la unidad de investigación financiera. Existe el Poder Judicial. Existe las denuncias por mal desempeño de funcionario público. Se hablaba, cuando llega Milei, hablaban de que existían los famosos ñoquis. De que había demasiado funcionario en el Estado que cobraba fortunas o que cobraba muchísimo dinero. Entonces te ponías a pensar y decías, ¿qué es lo que pasa? ¿Por qué? Porque trataron de demonizar a los empleados del Estado, siendo que los que verdaderamente se llenan de plata son los cargos políticos. No el empleado común que va y cobra todos los fines de mes su sueldo de 700 mil, de 1.200.000 pesos. No, los cargos políticos, esos cargos políticos que vienen y vienen y vienen y vienen aburguesándose durante muchísimo tiempo. Entonces, en esta América Latina, el día de hoy, como decíamos, hay elecciones en lo que es uno de los países más grandes y que definen el futuro de un país, y también hay elecciones que por el peso del país que protagoniza terminan definiendo también el parte del futuro de la región. Este domingo Brasil vuelve a las urnas. Y no estamos hablando simplemente de una elección presidencial. Estamos hablando de la elección principal de la potencia económica y demográfica de América del Sur, de un país que tiene la capacidad para influir sobre Mercosur, sobre la región de América Latina, en su relación con Estados Unidos, con China, con Europa y sobre todo con el equilibrio político de todo el continente. Porque no venimos acá, y eso quiero aclararlo, nosotros no somos funcionarios del gobierno actual, del gobierno municipal. Nosotros acá venimos a hacer este programa que se llama Zona Libre, que anteriormente estaba en otra radio, que estaba en Radio La Ciudadana, en la cual nosotros hablamos con total libertad, con la cual acá también hablamos con total libertad. Analizamos con total libertad y creemos que podemos seguirlo haciendo. En el momento en el cual nosotros veamos que no están dadas las condiciones como para poder seguir nosotros hablando con total libertad en la época que venga de elecciones o cual fuera, levantaremos nuestro campamento, levantaremos nuestros micrófonos y empezaremos a hablar como hemos venido hablando y como venimos diciendo. Si la realidad es cruda, háganse cargo, muchachos. Si la realidad es dura, háganse cargo, muchachos. Si la realidad es la que habla el oficialismo, háganse cargo también. Porque te tenés que hacer cargo de lo bueno y de lo malo, de tu error y de tus aciertos. No solamente que cuando estés en el error salgas a llorar a la carta con los amigos periodistas, sino que cuando te salen mal las cosas, ponga la cara también. Y por sobre todas las cosas, la democracia es oxigenación, es la alternancia. Porque si no, entonces estamos hablando de perennizarse en determinados lugares, y la perennización de determinados lugares sabemos cómo termina. Todos en un momento apoyaban al amigo Chávez, al presidente de allá de Venezuela. Hoy nadie habla de Chávez. Todo el mundo apoyaba al amigo de allá de Venezuela, a Maduro. Hoy Maduro está bajo cuatro paredes, pudriéndose en una celda en Nueva York. ¿Quién habla? Ni siquiera los mismos venezolanos que quedaron los entregaron. Hoy Cristina está presa. Hoy Cristina está presa. Y los que gobernaron con ella no tienen ni siquiera el 15% de intención de voto. Y por juntos tienen el 20%. Y si con el mal gobierno encima que están haciendo, el mal gobierno que está haciendo Javier Milei con las internas y con los ataques a los medios de prensa, tiene el 30%. 30% de intención de voto cuando se está llevando puesta la mitad de la Argentina. Y tiene 30%. Entonces, tenemos que darnos cuenta que algo se hizo mal, que algo la sociedad está pidiendo un cambio. Y no que no quiere, es fotitos, Twitter, Instagram, perdón, X, Instagram, o determinadas cuestiones que afecten al ciudadano común. El ciudadano común lo que quiere es vivir tranquilo. El ciudadano común lo que quiere es tener una vida digna. El ciudadano común lo que quiere es seguridad. El ciudadano común, el empresario, quiere poder abrir sus negocios y que no le entren a robar. El ciudadano común no quiere improvisación ni pelotudos que vengan con camionetas importantes a dársela de grandes pensadores, porque si fueran grandes pensadores no estarían acá. No estarían acá. Por más que te hagas 20 títulos en universidades a distancia, no quiere decir que eres exitoso. Porque lo exitoso lo mides en lo privado, no en lo público, con la plata de todos los ciudadanos. Entonces, cuando empiezas a darte cuenta que la realidad es diferente, y siempre no hablo del trabajador, no hablo del laburante que tiene que venir a marcar la entrada y la salida, te hablo del cargo político. De ese que llega y que cuando se va al gobierno no sabe después dónde poner la lengua y rascarla porque se le acaba el curro. Porque hay varios que si vos les ponés por fuera no te pueden vender ni siquiera un caramelo. Y siempre tienen que estar funcionales al Estado. No te hablo del laburante, ¿eh? Ese laburante que día a día se tiene que levantar, marcar tarjeta, laburar, hacerla y tener que estar en la gestión de la gestión de la gestión. No, te hablo de los que están y mañana no están. Y mañana hay otros que son como los semáforos. Hoy son verde, mañana son amarillo, pasado son rojo y así van cambiando de acuerdo a la estación que toque cambiar la vía. Yo conocí a un tipo, no voy a dar el nombre porque no sé si estará vivo o no, que cuando ganó Menem tenía la elección, estaban en plena campaña electoral. Lo ibas a visitar y atrás tenía el cuadro de Menem, porque iba subiendo en las encuestas. Menem iba bajando en las encuestas, lo ibas a visitar a la semana siguiente y tenía el cuadro de Néstor. Le decías, cambiaste el cuadro. Y después pasaba la siguiente semana, Duhalde estaba subiendo en las encuestas, también lo tenía el de Duhalde.
1: Sí, pero sí hay varios. No cambian el.
0: Pero esa figurita encima se presentó. Y después, cuando estuvo Massa, también le subió la de Massa. Entonces, en un momento dices, hermano, decídete. ¿Sabes cuál es la diferencia en los países que normalmente tienen lo que es una estabilidad jurídica, una estabilidad política? Son los países que están y que defienden las estructuras de la democracia, que son los partidos políticos y que están y mueren en un determinado partido político. Naciste demócrata, mueres demócrata. naciste republicano, mueres republicano en este país. No, en este país naciste radical, te pasaste al peronismo, después te pasaste al socialismo y terminaste siendo, si es posible, hasta astronauta. Este es el país en donde todo lo puede pasar. O sea, tenés personajes que les pones un archivo y no lo resisten. Hay personajes que han puteado a Néstor Kirchner cuando estaba vivo y hoy son funcionarios. Hay personajes que han sido nefastos durante el gobierno de Néstor Kirchner y eran oposición y decían las más grandes pavadas, por así decirlo, contra Néstor, y hoy son gobierno. Hay gente que cuando estaba Néstor vivo ni siquiera estaban en la función pública, y si estaban en la función pública eran socialistas. Y no me lo van a contar a mí, que me tocó vivirlo. Yo no vengo del caído del guabo que hoy esté haciendo este programita en una radio, como dicen algunos. Ah, pero estás ahí, que jiji. Y nunca he pateado en contra del determinado espacio al cual siempre he sido leal. Muerto mi conductor, se acabó. Cuando yo estaba en un determinado lugar, llegó la hermana de un determinado dirigente político y me preguntó: ¿qué haces acá? Yo estaba en casa de gobierno. Yo en ese momento estaba en la Dirección de Documentación Presidencial. Y me preguntan: ¿qué haces acá? Y le dije: si vos quieres la respuesta, te vas al mausoleo, allá en Santa Cruz, le tocas la puerta al doctor, y si el doctor te responde, me avisas. Pero para estar en donde estábamos, solamente era por autorización del doctor. Entonces, esas historias berretas que después vienen de que no, que piripipí, el piripipí, el piripipí, eso a veces es creado como fábula. Muchas veces es creado como fábula. Porque hay otros que fueron funcionales y ni siquiera son funcionales al espacio político. Porque hasta la misma Cristina en su momento y muchos funcionarios dejaron el espacio del Partido Justicialista para que jugara el que quisiera y usaron otras estructuras de poder. Entonces la pregunta que nos tenemos que hacer es: ¿qué es lo que queremos? ¿A dónde apuntamos y qué es lo que queremos para el futuro de esta nación? Porque como venimos, hoy nos estamos sorteando o vendiendo la nacionalidad por $1,000,000. Cualquiera que tenga plata, cualquier terrorista que pulule por el mundo, mientras tenga $1,000,000, ¡pum!, viene, la pone, y que no tenga ningún expediente, viene, la pone y va a tener su nacionalidad. $1,000,000 cuesta hoy. Por los genios estos libertarios. Pero lo que no se dan cuenta es que hasta noviembre lo tienen al peluquín rosado, al peluquín naranja, a Donald Trump. Porque cuando se acabe la historia de Donald Trump, no vaya a ser que venga un demócrata del Partido Demócrata de los Estados Unidos y se acabe la época de gloria de estos muchachos. Ojo, que tampoco los americanos son tontos. Porque saben muy bien que Europa hoy es un continente muerto. Un continente muerto en donde hoy verdaderamente lo que es la materia prima está en América del Sur. ¿O por qué crees que Estados Unidos dijo: ah, no, China está que se me quiere meter acá? ¿Qué hacemos? Armemos el famoso escudo de las Américas. Y Estados Unidos empezó a decir: no. Y me dicen: ya, redondea. Pero bueno, sin ir muy lejos, entonces nos ponemos a pensar y decimos: verdaderamente necesitamos un cambio, y el cambio se puede dar el día de hoy en Brasil. Y llega la elección profundamente polarizada con Luis Ignacio Lula da Silva buscando un nuevo mandato y Flavio Bolsonaro encabezando el espacio político heredero del bolsonarismo. Que el bolsonarismo, Bolsonaro tiene un hijo perseguido, que tiene pedido de captura en los Estados Unidos por una determinada cuestión nada santa, ¿no? Como también hay funcionarios de acá de la República Argentina que se indilgaban que eran los grandes patriarcas de la derecha, y de que eran de la justicia social y la esto, con pedido de captura en Estados Unidos. Algunos no pueden pisar los Estados Unidos porque si no quedan ahí nomás, tuk tuk. Entonces, la pregunta que nos hacemos es, la primera vuelta se realiza el 4 de octubre y si ningún candidato supera el 50% de los votos válidos, habrá segunda vuelta el 25 de octubre. Pero hay algo más importante todavía. Brasil no solamente está eligiendo el presidente, está decidiendo qué tipo de liderazgo quiere ejercer hacia afuera, y ahí comienza lo que es la verdadera discusión de la geopolítica, que durante los años América Latina

Brasil tiene consecuencias que excedan sus fronteras, especialmente en la República Argentina. Si en Brasil, hoy, si Brasil tiene fiebre, Argentina está caput, caput, liquidado. Si Brasil sube la tasa de interés, Argentina entra en zona de declive, porque Argentina hoy depende del gran gigante llamado Brasil. Casi el 70% depende de Brasil. Y hoy este presidente lo que quiere generarnos es como que dice, como lo que dice, ya nos vendió la, ya no, ya está vendiendo la nacionalidad. Y lo escuchaba que decía que como existe gran cantidad de tierra, podemos poner los famosos call center y poner las grandes fábricas como para poder generar lo que es la inteligencia artificial, para que pueda generarse la inteligencia artificial. Ya nos vendió también Tierra del Fuego, en donde tenemos a los yanquis con las bases norteamericanas, y nos vende un verso. Entonces, hasta ahí tenemos que empezar a pensar. Hoy América Latina es el país, son los países emergentes, o es la región emergente donde se va a disputar el posicionamiento de China, del viejo continente como es Europa, viejo porque se está cayendo a pedazos, viejo porque se está cayendo a pedazos, a España. Y eso que soy nieto de españoles y de portugueses, hoy en lo que es España, tenés una cantidad de musulmanes. Que mamá querida, y se perdió lo que es verdaderamente lo que decían anteriormente, España para los españoles. Así que con esta elección de Brasil, vamos a ver realmente quién va a gobernar, o Lula o Bolsonaro. Y la pregunta es, ¿qué Brasil quiere proyectarse sobre América Latina? Y eso lo veremos con la elección o de Lula. O si Bolsonaro, hijo, es verdaderamente un líder, o es el payaso o el títere del padre, de la madrastra y del hermano que está prontuariado en los Estados Unidos. Así que vamos a una pausa y volvemos con el programa Zona Libre.

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0: Después de una pausa musical y también la pausa comercial de la radio, hoy tenemos una entrevista especialmente importante porque vamos a intentar mirar la Argentina más allá de la coyuntura inmediata. La economía, la política y la realidad social están profundamente conectadas. La inflación, el empleo, los salarios, el consumo, la situación de las empresas, el déficit, la deuda y las decisiones del gobierno tienen consecuencias concretas en la vida de los argentinos. Para analizar este escenario tenemos hoy el gusto de poder conversar con el doctor Carlos Campolongo, abogado, periodista, docente y analista de la realidad política de la República Argentina. Doctor Campolongo, gracias por acompañarnos en Zona Libre. Muy buenas tardes.
1: Hola, muy buenas tardes a vos y por supuesto a todo tu equipo y tus oyentes, que es lo que más hay que realzar en estos momentos de gran confusión, ¿no?
0: Muchísimas gracias, Carlos. ¿Cómo has estado este tiempo que no hemos podido hablar? Porque vos sos un gran amigo, así que saber cómo estás antes de comenzar a charlar de esta realidad dura de este hermoso país, ¿no?
1: Exactamente, ese es el módulo, el tenor, digamos, de la situación. Vos lo definías muy bien. La coyuntura es importante porque es el sentido vivencial que tenemos cada uno de ese tiempo que no se acumula por minutos, se acumula por sensaciones, digamos, o percepciones, también podría ser el término, que en realidad generan estados de ánimo colectivo. Por eso también utilicé la palabra confusión, en la cual me incluyo yo también, porque evidentemente si hacemos la escala distinta desde lo universal a lo particular, desde lo internacional a lo económico, desde la coyuntura también, pero si hay, para mí hay un concepto que tiene que de alguna manera jugar fuerte en estos momentos, que es la mirada global. Y para la mirada, en la mirada global incluyo también lo que tiene que ver, digamos, con la existencia o no de un proyecto de orden nacional. Yo todavía tributo a esa palabra, porque esa palabra hay algunos excesivos globalistas que quieren eliminarla, para ser más concreto. Pugnan por la disolución del denominado siempre institucional Estado-Nación, digamos. Y por más que haya globalización, la idiosincrasia, bueno, me estoy alargando mucho, pero lo que decir...
0: Lo que
1: te quiero decir es que, como bien vos lo decías, las cosas tienen su entrelazamiento, sus vínculos, que a veces podemos percibirlo y otras veces caemos naturalmente en la limitación de todo ser humano. Y en esa limitación están nuestras propias limitaciones para poder observar los tiempos que estamos viviendo. Tiempos azarosos, versátiles, cambiantes. Y yo te diría también con algunas cuestiones que, más allá de cualquier afirmación semántica, nos están hablando o nos deberían hablar, y quienes gobiernan deberían hablar lo más claramente posible con respecto a toda esta complejidad que vos enunciaste también. Y bueno, vayamos a tus preguntas, que seguramente van a ayudar a que nos clarifiquemos todos.
0: Carlos, vos fuiste legislador de la ciudad, y fuiste también dirigente político del Partido Justicialista. Para comenzar con una pregunta que suena medio redundante hoy, pero que también tenemos que hacerla sí o sí, ¿cómo definirías hoy el momento económico que está viviendo la Argentina en este 2026? ¿Estamos frente a una transformación estructural o todavía estamos atravesando, entre comillas, una etapa de transición? Porque lo que da a entender este gobierno es como que siempre habla del 20, cuando estábamos en el, cuando asumió era el 2025. Al año que después era para el 2026 y ahora ya nos mandó al 2028 el presidente Javier Milei. ¿Cómo ves la situación económica?
1: Para algunos seguramente que es buena, o el fanatismo o la lo que se llama la grieta va a jugar de una manera o de otra. Yo voy a dar, en todo caso, voy a tratar de arrimar bueno, lo que yo percibo, pero digamos, para no confundir, para algunos hay que seguir el mismo rumbo, no cambiar, no explicitan bien de qué se trata, porque se hace un rigging y después se hace un nuevo rigging, y cuando te escuchaba a vos recién, las dilaciones, la corrida de arco, para que se entienda más claramente. Bueno, fue propio de gran parte del cristinismo, pero todavía más fuerte con el macrismo, y lo es ahora con este, bueno, hay un funcionario que fue de los dos gobiernos, que se llama, los que lo conocen, yo no lo conozco, Toto Caputo, que una zangada detrás de otra es. Entonces, antes eran los brotes verdes, ahora es tener que pagar en dólares una suma de dinero para poder adquirir la ciudadanía. Yo no he visto este despelote a estos niveles realmente durante mi vida de razón política. Nunca la he vivido con esto. No quiere decir que no haya habido errores, los ha habido, equivocaciones, algo que siempre tiene la política, que yo lo llamaría mentira o falsedad o digamos acomodamiento, oportunismo de justamente lo que se denomina muchas veces también coyuntura, y que nunca se resuelve. Entonces, en el caso de los que no prosperan en su proyecto, me refiero a cierto denominado liberalismo económico. Vos me hablaste de la economía recién y querías inquirir sobre esto. Yo te digo, hay imitaciones de periodos pasados. Digo, vos podés trazar una cierta línea entre lo que fue el comienzo de la dictadura militar con Martínez de Hoz como ministro de Economía, la tablita. Bueno, después vino una cosa que rindió al principio sus frutos, que fue la convertibilidad, que se extendió en exceso porque no había, se ve, otras ideas. Y bueno, todas estas cosas son sumas, van sumando a esto que en última instancia, en la última elección, se pronunció claramente como que había una cuestión pulsional muy fuerte de que se quería acabar de cualquier manera con un cierto periodo político, que tuvo ciertos aciertos al principio del llamado kirchnerismo, después se fue degradando cada vez más, se fue transformando en una demagogia crónica, y bueno, y así van pasando los relatos. Por eso fue también después, como dije, los brotes verdes, o son la funambulosa, yo te diría, exageración intolerable de decir que está todo bien, que es mentira que la gente no llegue a fin de mes, que es mentira que no sube el salario, que es mentira que... Bueno, y todas las excentricidades que estamos escuchando, que te insisto, son delirios que hay, o intentos de manipulación de las voluntades, que en última instancia hay una cosa que te enseña... sobre todo la cierta psicología, es que lo peor que podés hacer es negar la realidad, porque la realidad se termina imponiendo de siempre. Entonces, bueno, me parece que seguimos en una inmadurez de pensamiento, en una ausencia de pensamiento, en un fanatismo de pensamiento bueno, no me animo a decir el peronismo, porque el peronismo es una carta que se utiliza porque atrae votos, pero las promesas no tienen nada que ver con lo que son los principios, y digo no principios, también éticos, de comportamiento ético, pero de proyecto. Y acá no sabemos, vamos de uno al otro, y bueno, esto se repite hasta el cansancio, y entonces se caen los lugares comunes, pero no hay pensamiento político hoy. No hay pensamiento político, o si lo hay, no lo hay para condensar una mayoría de bienestar del pueblo.
0: Carlos, Brasil hoy entra en un proceso eleccionario, hoy se presentan dos fuerzas, que es, por un lado, Luis Ignacio Lula da Silva, y por otro lado lo tenemos el heredero del clan Bolsonaro, ¿no? Con sus ideas y con todo su sistema refractario post-Trump, Milei y todos los que puedan llegar a querer apoyar ese espacio. ¿Brasil crees que continúa siendo el principal socio económico regional de Argentina? ¿Y cómo debería ser a futuro la relación entre lo que es Milei y Brasil, sea el gobierno que sea que llegue hoy a ser electo?
1: Mira, es objetivo realmente que por un montón de factores históricos, geográficos, productivos, etcétera, etcétera, el principal socio de nuestro país es Brasil. Y debería ser también la posibilidad de un pensamiento geoestratégico de regiones. Si vos haces un alineamiento, otrora se dijo de relaciones carnales y se creía que eso era una expresión festiva. Y en cambio, los que tenemos otra formación política, inclusive, como dijiste vos, yo me hago cargo de las instancias que muchas veces atravesé. Yo pienso que tiene que tener cierta diferenciación lo que significa el continente de lo que significa lo dominante superfluo en el mundo. Con esto te quiero decir que, bueno, sabemos que hay una nueva exaltación de una derecha, de un nuevo formato, digamos, no de guerra fría, sino de guerra psicológica y productiva que hay, y obviamente Estados Unidos, algunas condiciones para tener cierto liderazgo son objetivas. Ahora, nosotros no tenemos que alinear automáticamente con eso. No podemos prestarle atención a algo de interés que deberían tener los llamados BRICS, a los cuales la Argentina tuvo posibilidad de integrarse como ella decidiese, como el país decidiese, y no se ha dado. Entonces digo, son oportunidades que pasan, un mundo que está en ese sentido, en ciertos aspectos, envilecido, porque el egoísmo triunfa mucho más de lo que pueden ser las construcciones llamadas colectivas, las construcciones comunitarias, el espíritu de cooperación, el reducir obviamente a su expresión muchas veces necesaria, pero no exagerada, del egoísmo. Entonces yo lo que veo es una situación, te insisto, muy sin rumbo. Este proceso, yo trato de pensarlo permanentemente. Fíjate vos que este proceso, empezó con la validación de lo que era, lo que llamaríamos la mentira, pero bueno, queda más elegante decir fake news que mentira. Entonces, luego la exacerbación de las denominadas redes sociales, lo que se ha creado como meme, que es un exceso de ironismo y de no tomarse nada en serio, más allá de la ocurrencia que puede haber. Bueno, todas estas cosas nacieron, desde mi punto de vista, a partir de los experimentos que se hicieron, comunicativamente hablando, se hicieron con el Brexit, o sea, la separación de Inglaterra, del Reino Unido, mejor dicho, la separación de lo que era, lo que es el mercado común europeo, ya que estábamos hablando un poco de los intercambios comerciales y de las relaciones. Eso empezó. Luego vino la interferencia de lo que otrora eran las grandes potencias, que hoy ha cambiado ese damero. Bueno, era esa cuestión de, después del Brexit, de la interferencia en las voluntades populares en las elecciones e influir con las nuevas tecnologías en cierto sesgo a propósito, porque se conocían mejor los comportamientos del ser humano, esto desde el punto de vista psicológico, y tenemos un nuevo tipo de consultora, ¿sí?, de lo que otrora se llamaba opinión pública, y que incide, pero esto no es conspiranoico ni nada por el estilo, que incide realmente, ya sea por Rusia, ya sea por Estados Unidos, ya sea por intereses concretos de los fondos buitres, en la formación de la opinión pública y comportamiento de los pueblos. Entonces ahí hoy vamos a ver qué nos depara como sorpresa, si es que la hay. Por ahí no, hay un procedimiento totalmente legitimado, pero bueno, hemos visto, está todo demasiado, yo te diría, jugando con la emocionalidad de los pueblos, que con la elaboración, te repito, de proyectos nacionales que se articulen también en continentes.
0: Carlos, para no quitarte tanto el tiempo porque es domingo y seguro que ahí vas a cenar con a almorzar con la familia, una última pregunta.
1: No, ¿qué? No hay problema. El problema es que me hace con tus preguntas y con la situación, digamos, que estoy tratando de abordar y de explicar, es de altísima complejidad y temo a veces no expresarme bien.
0: No, no, por favor, Carlos, vos sos un tipo que ya está años en esto, vos tocas de taquito nomás, ya con toda la experiencia que tenés, los años en los medios de comunicación, en la televisión y en lo que es la radio, olvídate, ya toca de taquito las preguntas que te hago ya. ¿Qué papel puede jugar la Argentina en este nuevo tablero internacional?
1: Es buena tu indagatoria. Vos diste algunas opciones hace un rato. Obviamente que estamos en una transición, pero también añadiría, en una crisis grande. Entonces yo realmente no puedo elaborar una certeza de cómo va a ser esto. Seguro que hay indicios alentadores, todo lo que tiene que ver con la producción de minerales. Ahora, creo que también se exagera sobre esas cosas mucho, porque hasta ahora hay sí ciertos movimientos y qué sé yo, pero no hay proyecto integrador de distintas cosas, porque ¿qué vas a hacer? Con la cordillera solamente te vas a defender. Entonces después vamos a terminar, y lo digo con todo respeto, vamos a terminar como Venezuela, que el único insumo que tuvo, que cuando se vino abajo todo la estantería, que fue el petróleo. Entonces, pensar, y no intelectualismo, clases dirigentes formadas, estudiosas, que se hagan que vuelva a ser deliberativo, pero hoy por hoy yo te diría que lo que se denomina circulación de la información está sesgada en muchos casos, está orientada para lograr ciertas. Entonces el ser humano no sé qué papel jugará definitivamente, por lo menos para un periodo que se abra. Por ahora no hay muchos indicios. Yo tengo sobre mi mesa, y los estoy estudiando permanentemente, dos libros, que te voy a dar los títulos porque son muy, muy definitorios. Uno se llama El fin de la realidad, lo escribe un norteamericano, Jonathan Taplin, y que está hablando de los multimillonarios, a algunos llaman las nuevas oligarquías, de todas estas nuevas tecnologías, el Silicon Valley, para que se entienda claramente, de Anderson, Musk, el que vino acá, Peter Thiel, y cerrando en este último Peter Thiel, hay dos textos muy clarificadores que hablan de la república tecnológica. Eso es un eufemismo o una mentira. Yo no niego la tecnología, ya te dije a vos también, yo no soy ni tecnofóbico ni tecnofílico, pero el problema es de un pensamiento, como lo describíamos recién, muy débil, ¿sí? De un pensamiento muy débil y un poder, digamos, sobre todo estoy refiriéndome a las democracias occidentales, ¿no? Un pensamiento débil y un poder duro, digamos. Con esto, ¿qué te quiero decir? Estoy hablando de un señor que se llama Alexander Karp, que estudió ciencias sociales y que cree y es el CEO de una de esas consultorías de Palantín, que directamente afirma que la democracia no sirve para nada, no sirve más, que lo único que sirve es el pensamiento de los CEOs. Fíjate vos las cosas que te estoy diciendo,
0: sí,
1: ¿no?
0: Sí, sí, sí.
1: Y esto está escrito, no es que... Entonces, obviamente, la circulación del poder está cambiando, en ese sentido es una transición, en la cual, bueno, muchos tendrán que adaptarse, muchos no podrán adaptarse, porque ya están en un nivel de miserabilidad directamente, en el mundo entero esto. Y entonces, bueno, es todo un debate, que son debates de una profundidad y una complejidad, que inclusive con la mejor buena voluntad que tengamos vos, yo, la audiencia y demás, no vamos a poder, por supuesto, agotar estos temas que se van a seguir dando. Por eso ahí es válido lo de la transición, transición que seguramente tendrá sus aspectos ambiguos y qué sé yo, pero el poder, en términos muy genéricos, nunca se toma vacaciones. Y si nunca se toma vacaciones es que están sucediendo cosas. Y si hay están sucediendo cosas que a algunos los van a mejorar y a otros los van a empeorar. Espero no haber sido confuso con esta descripción que te estoy dando, pero te quiero reflejar un estado de ánimo que no me quiero quedar en la cosa utópica ni distópica pero estamos realmente frente a un ciclo vital con muchas, muchas confusiones, con muchas, muchas dudas. Obviamente los que ejercitan el poder no tienen este tipo de duda, tienen sobre todo el factor de lo que ellos creen que es la ganancia.
0: Carlos, te agradezco mucho el haberme permitido poderte sacar al aire y te voy a estar convocando próximamente, porque vos sos psicólogo, para ver si podemos hacer un análisis. Entonces, está bien que no sé si lo habrás estudiado al presidente, a Javier Milei, su forma tan especial de comunicación y esas, digamos, reacciones que tiene, que a veces Rosan parece como que estuviera fuera de su estado de armonía, ¿no? Porque en algunos países lo tratan como un genio, pero más que genio parece que fuera un tipo que está medio...
1: Sí, también la historia abunda en genios que después resultaron un desastre. Yo, por supuesto, fui periodísticamente, cuando todavía no era famoso el actual presidente, que yo integré el staff periodístico de Intratables.
0: Claro.
1: Que fue la plataforma, no fui el único, éramos varios.
0: Claro, sí, sí. Que fue la plataforma de lanzamiento de Javier Milei.
1: Totalmente, que auspiciada bastante por Hernequian, que es otro magnate de la Argentina, y ahora obtuvo ya una prórroga, una vez más, con las deudas que tiene y todo, una prórroga de la licitación de los aeropuertos.
0: Aeropuertos argentinos.
1: Que tiene aeropuertos, sí, tiene aeropuertos no solamente en la Argentina, tiene aeropuertos en otros lugares del mundo.
0: En el Perú tiene aeropuerto, y si mal no me equivoco, tiene aeropuerto en lo que es en la zona de Cusco específicamente. Ese aeropuerto
1: le
0: pertenece, sí, sí, a él, por así decirlo.
1: Sí. Entonces, qué sé yo, es infinito. Lo que podemos considerar es infinito. Y yo te digo, mi primera experiencia fue una experiencia de choque emotivo fuerte con el ahora presidente de la nación, donde yo traté de exponerle que su punto de vista era un punto de vista que de alguna manera no revelaba los lados oscuros que tiene. Ahora están poniendo el lado oscuro como contrapartida a la época que algunos estiman que no ha tenido contradicciones, que la ha tenido, que se llamó históricamente iluminismo. O sea, cuando las denominadas ciencias avanzan con descubrimientos que en algunos casos hicieron, mejoraron la humanidad, pero que en otros casos también destruyeron parte de las cosas. Bueno, esa es la incógnita de la vida, individualmente y colectivamente. Para eso existe la política. Pero esta consultora que este señor Thiel tiene y demás, sostiene que eso no existe. Existe solamente el individuo, que ya lo dijo Margaret Thatcher hace muchas décadas. La sociedad no existe, solamente existe el individuo y podemos considerar la familia, pero en términos, yo te diría siempre atómico, con esto quiere decir de átomos. Y bueno, no tengo respuestas acabadas sobre esto. Observo, trato de pensarlo y trato de que tengamos la fortuna, la ayuda de Dios, según cada uno sus creencias, como para poder superar estos momentos de gran angustia, incertidumbre. Bueno, estamos viendo crecimiento de patologías mentales, suicidios en jóvenes. No lo estoy haciendo como catastrófico todo, para nada. Estoy diciendo, existen estas cosas, tenemos la obligación humana de pensar estas cosas.
0: Carlos, muchísimas gracias y te estaremos llamando el próximo domingo.
1: Bueno, querido, muchas gracias. Sé que tengan un buen domingo, un feliz domingo para todos. Yo también estuve en ese programa.
0: Muchísimas gracias. Un gran abrazo. Estuvimos hablando con el doctor Carlos Campolongo sobre la situación y el contexto de lo cual hoy nos toca vivir en lo que es la República Argentina, y especialmente algo muy, muy, muy bien enfocado por este analista político y ex legislador. Lo que se está viviendo en la República Argentina no es nada fácil. Y se avecinan, diría, momentos difíciles. Así que Vamos a una pausa y volvemos ahí con nuestro programa Zona Libre. Y le agradecemos ahí a Normita que nos está haciendo el aguante el día de hoy domingo. Así que vamos a una pausa y volvemos. Gracias.

0: Hoy en Zona Libre vamos a poner la mirada en la ciudad de General Rodríguez, que forma parte de uno de los cordones urbanos más importantes de la provincia de Buenos Aires. Una ciudad que tiene un enorme potencial productivo, industrial y logístico, pero también enfrenta desafíos muy concretos: seguridad, infraestructura, empleo, salud, educación, servicios públicos y la situación económica de las familias. Para ello, para analizar desde adentro, vamos a estar hablando con el concejal Darío Maslowski, concejal de Fuerza Patria en General Rodríguez. ¿Qué tal, concejal Darío? Los saluda Fernando Aguinaga desde la 89.5 FM Radio Municipal General Rodríguez.
1: Hola, Fernando. Muy buenas tardes para vos, para toda tu audiencia. Buen domingo.
0: Muchísimas gracias, concejal, por contestar. Cuéntanos un poco cómo está funcionando actualmente lo que es el Honorable Consejo Deliberante de General Rodríguez.
1: Bueno, te comento, yo soy concejal por el Frente Renovador, actualmente pertenezco al bloque de Fuerza Patria. Para entender cómo funciona el consejo en nuestra parte, es necesario aclarar también que es un grupo heterogéneo del bloque de Fuerza Patria, pero que cada concejal tiene su agrupación respaldando atrás y demás. Si bien es un grupo heterogéneo, trabajamos en conjunto y lo hacemos de buena forma.
0: ¿Qué recursos tiene y cómo se están utilizando hoy desde el Honorable Consejo Deliberante para apoyar la gestión del actual intendente Mauro García?
1: Bueno, nosotros trabajamos, como te decía recién, en conjunto, proyectos que suelen bajar de provincia o de nación, porque que generalmente eso es criticado en nuestro espacio, porque como te decía recién, nos critican por el hecho de traer cuestiones provinciales o nacionales a General Rodríguez, pero bueno, hay que entender que General Rodríguez no está exento ni de la provincia ni de nación. Entonces es necesario replicar esos proyectos en nuestro distrito, porque, por decirte un ejemplo, el sobreendeudamiento es una cuestión que está afectando a muchísimos vecinos de General Rodríguez, y es nuestro deber también traerlo a la mesa de discusión, ¿no?
0: Usted, que integra el oficialismo, ¿qué cosa reconoce que la gestión municipal está haciendo bien y qué considera que todavía están pendientes de poder generarse?
1: Bueno, una de las cuestiones que nadie después puede desconocer es la cuestión en todo lo que respecta a educación. Se inauguraron muchísimos espacios, establecimientos educativos en esta gestión, y creo que nadie puede dudar de eso. Antes teníamos un problema de vacantes y demás cuestiones que hoy no lo estamos teniendo.
0: ¿Y cómo?
1: En cuanto a la segunda parte de tu pregunta, partiendo de la base de que General Rodríguez es uno de los distritos que aumentó en su población por encima de la media, digamos, fue el segundo municipio en la provincia de Buenos Aires en aumentar la cantidad de población, creo que está costando un poquito adaptar la infraestructura a la población, pero que estamos en buen camino.
0: ¿Qué considera usted que es hoy el principal problema que tienen los vecinos de acá del municipio de General Rodríguez?
1: Bueno, la problemática en general es una cuestión económica hoy por hoy, porque hay muchos vecinos que o perdieron su fuente de trabajo o con todos los problemas que acarrea este gobierno, el sueldo rinde menos, está la necesidad de tener dos o tres empleos como para poder subsistir, y en base a esa cuestión comienza el resto. Pero la principal problemática, yo creo que es la falta de trabajo.
0: ¿Y el Consejo Deliberante está funcionando verdaderamente como un ámbito de debate y de control del Ejecutivo Municipal?
1: Sí, totalmente. Totalmente que sí. Eso es así.
0: Se habla, por ejemplo, del presupuesto 2026 que generó fuertes cruces entre lo que es el oficialismo y la oposición. ¿Los vecinos pueden saber con claridad cuánto recauda el municipio, cuánto gasta y cuáles son las prioridades de sus gastos?
1: Sí, por supuesto, porque el presupuesto es de carácter público y no hay ningún impedimento para que eso suceda.
0: ¿Y cómo controla el Consejo Deliberante el gasto del Ejecutivo Municipal?
1: Perdón, se cortó.
0: ¿Cómo controla el Consejo Deliberante los gastos del Ejecutivo Municipal?
1: Bueno, el Consejo tiene una función de contralor a lo que respecta al Ejecutivo y está, o sea, está relacionado directamente y se sabe que o sea, que el control está.
0: Concejal, y usted que está dentro de lo que es el oficialismo, si mañana usted tuviera que elegir tres áreas de inversión municipal, ¿cuáles serían y por qué las haría?
1: Y bueno, volviendo a la cuestión de una de las preguntas anteriores en cuanto a la población y a la infraestructura, habría que reforzar el tema de seguridad, obras públicas y educación también, ¿no? Para terminar de satisfacer las demandas de los vecinos.
0: Y usted que es concejal, ¿cómo ve a raíz de este parate económico que se está dando dentro de lo que es la República Argentina, a raíz de este gobierno de Javier Milei, ¿cómo ve usted el crecimiento del empleo privado? ¿Está creciendo o está, digamos, está decreciendo y hay menos inversión? En el distrito específicamente.
1: En el distrito lo que está creciendo es el pluriempleo. Usted se dará cuenta que cada vez más trabajadores de aplicaciones son los que predominan en el ambiente y todos sabemos a qué conlleva eso, porque el trabajo de aplicaciones es un trabajo totalmente precarizado y falto de muchos de los derechos laborales que generalmente tiene la mayoría de los trabajadores que, por ejemplo, tienen un sindicato que los respalde, ¿no?
0: ¿Usted cree que desde el municipio debería implementarse mayores beneficios fiscales para comercios, pymes y emprendedores que quieran asentarse acá en el distrito?
1: En realidad, como beneficio, digamos, estando las bases claras para que cualquier tipo de inversión llegue a General Rodríguez para poder fomentar el empleo, para poder fomentar la producción, es valorable y hay que analizarlo y trabajarlo y estudiarlo, porque todos los rubros no son de la misma índole, ¿no?
0: Darío, usted que recorre los barrios, ¿qué es lo que mayormente le piden los vecinos a través de su persona, como usted como concejal del Honorable Consejo Deliberante de General Rodríguez?
1: Y generalmente la problemática principal es hoy por hoy que estamos en un programa de conocimiento, de charlas y de esas cuestiones con los vecinos por el tema del fenómeno que se está acercando a nuestro distrito y a nuestra provincia, obviamente. La charla principal es la de la preocupación por cuestiones zanjeos, luminarias, algún tipo de arreglo de esa cuestión, pero es por más que nada por la preocupación que se está generando, ¿no?
0: Darío, te agradezco.
1: También es un punto que reclaman, pero como te decía hace un momento, el trabajo es fundamental, es lo que más nos requieren los vecinos.
0: Darío, Usted me habló hace un momento respecto a la situación económica que atraviesan las familias y el endeudamiento que están teniendo. ¿Hasta qué punto el endeudamiento de las familias se convirtió en un problema social en general, Rodríguez?
1: Y yo te diría que el punto principal, porque teniendo en cuenta que el dinero no rinde como antes, la falta de empleo, la precarización laboral, son cuestiones que llevan a que cada vez literalmente la plata te alcance menos y a las familias no le quede otra opción que endeudarse para sobrevivir, porque no es que la gente se endeuda para pasear o para otro tipo de ocio. Las familias se endeudan porque tienen la obligación de mantenerse y no miden si lo hacen con una billetera virtual, con una tarjeta bancaria o con lo que fuese. La gente tiene que comer y está, y por más que las tasas sean usureras y demás, se ven en la obligación de hacerlo. Por eso nosotros trajimos el tema al Consejo para poder buscarle alguna alternativa y alguna solución para este tipo de cuestiones que son cada vez más frecuentes, ¿no?
0: Concejal Darío Maslowski, muchísimas gracias por permitirme poder sacarlo al aire. Lo vamos a estar convocando próximamente para hablar sobre esta polémica y situación de seguridad que se vive en el distrito y también otros temas inherentes a la gestión que usted desempeña como concejal del distrito.
1: Bueno, Fernando, te agradezco el espacio y nuevamente te saludo a vos y a toda tu audiencia.
0: Muchísimas gracias. Estuvimos hablando con el concejal Darío Maslowski de la fuerza del bloque de Fuerza Patria, con el cual estuvimos analizando la situación en el contexto de lo que se está viviendo actualmente en lo que es la República Argentina y especialmente en nuestro distrito de General Rodríguez. Así que vamos a una pausa y nos vamos a conectar ya internacionalmente, porque ya están sonando las baterías internacionales, ya que hay elecciones en otra parte del globo. Así que nos vamos a conectar con un amigo candidato a gobernador en un distrito, en una provincia de allá del norte, de donde era el Papa, ¿cómo se llama? León XIV. Así que vamos a estar hablando con él, con el candidato Rubén Lolín Fernández. Así que vamos a una pausa y volvemos. Gracias.

0: A continuación vamos a estar hablando con el doctor Pablo Rosquier, periodista de periodista que se encuentra en este momento en Israel. ¿Qué tal, Pablo? Te saluda Fernando Aguinaga desde la 89.5 FM Radio Municipal de General Rodríguez de Buenos Aires, Argentina.
1: ¿Qué tal, Fernando? Muchos saludos a todos.
0: Muchísimas gracias, Pablo. Cuéntanos un poco cómo se vivió esta semana a raíz de ese intento de querer estrellar por parte de un terrorista un avión de una empresa de aviones

0: ¿cómo se llama?, de los Emiratos Árabes en territorio israelí.
1: Sí, específicamente tiene dos empresas estatales, Emiratos Árabes. Una es Emirates y la otra, que es de la misma familia, Fly Dubai, que en este caso fue la protagonista de los hechos. La verdad que esto es un acontecimiento que sucedió apenas 24 horas del anuncio de que había comunicado el primer ministro de Israel, Bibi Netanyahu, sobre la posibilidad de algo que podría pasar, algún atentado terrorista en cualquier parte del mundo, cualquier situación en la cual los servicios de inteligencia habían informado con extrema gravedad. Y bueno, efectivamente sucedió este acontecimiento.
0: Pablo, se habla, por algunos medios de comunicación dicen que no habría sido este terrorista manejando un avión, sino que habrían habido ingreso de otros pilotos en territorio israelí por aviones. ¿Es así o es son noticias de una fake news?
1: No, eso es verdad. El Ministerio de Transporte, que es la que está encargada en todo lo que tiene que ver con transporte marítimo, terrestre y aéreo, está investigando los hechos. Esto era algo que estaba en manos precisamente de los países de origen y de los países de donde tenían sus líneas aéreas de bandera. Las responsables llevar a cabo todos estos seguimientos de acuerdo a los convenios bilaterales con Israel.
0: Durante las altas fiestas de Yom Kippur y Rosh Hashanah, en lo que es la diáspora de las colectividades en el mundo, se elevaron los niveles de seguridad por una cuestión de que podía haber algún intento de algún atentado yihadista por parte de algún lobo solitario y así. ¿Vos crees, como periodista y bajo el contexto de lo que se sigue viviendo en Israel, de estos continuos ataques terroristas, crees que todavía pueda seguir existiendo ese tipo de atentados de lobos solitarios, como les denominan, a estas personas que tratan de ¿cómo se llama?, de generar zozobra dentro de lo que es las colectividades judías en el mundo?
1: Sí, es muy factible, y más en este periodo festivo que hemos transcurrido, donde reiteradamente, en forma lamentablemente acostumbrada, han pasado diversos acontecimientos de la guerra de Yom Kippur, la masacre del 7 de octubre, todos acontecimientos vinculados en periodos que transcurría desde el Año Nuevo Judío, Rosh Hashanah, hasta Sukkot y Simchat Torah, donde efectivamente hace 3 años atrás se llevó a cabo la masacre del 7 de octubre, que este año por el calendario hebreo cayó el 3 de octubre, pero la fecha internacional se sigue manteniendo el 7 de octubre y los servicios de inteligencia están sensiblemente activos.
0: ¿Qué respuestas ha dado el gobierno de Israel en este contexto de estos lobos solitarios? Porque si algo se caracteriza a Israel es por tener sus sistemas de inteligencia activos y uno de los mejores del mundo. ¿Cómo ha reaccionado el gobierno de Bibi Netanyahu en cuanto al tema de este posible ataque frustrado y en dónde se iba a dar?
1: Sí, aparentemente, según las declaraciones del terrorista que sigue siendo interrogado en Emiratos Árabes por el jefe de seguridad y su equipo, la idea de él era capturar el avión y hacerlo estrellar posiblemente en uno de los edificios más emblemáticos de Tel Aviv, en este caso los edificios Ariel. Esa es una de las posibilidades más factibles que pudo haber llegado a pasar y convertir este hecho en otro 11 de septiembre.
0: Te pregunto, para aquellos que no conocen Israel y que se puedan situar, ¿por qué ese edificio del cual acabas de mencionarnos es emblemático? ¿A qué se debe?
1: Se debe a que la estructura son en realidad tres edificios, cada uno en una fo en un formato tridimensional que representa cada uno de los símbolos del logo de las Torres Arrieli, un círculo, un cuadrado y un triángulo. Y es emblemático porque ahí transcurre gran parte del centro comercial de Tel Aviv, hay una terminal de trenes, hay un shopping, un mall y hay un montón de servicios adicionales, aparte de viviendas privadas.
0: Estamos a... Perdón.
1: Hubiera sido una masacre, pero con numerosas víctimas, con miles de víctimas.
0: Wow, estamos hablando de que Tel Aviv es una de las ciudades más cosmopolita y digamos más para decir en el buen sentido de la palabra, ¿no? Más open mind en cuanto a lo que es la estructura de la sociedad judí de la sociedad israelí dentro de Israel, ¿no?
1: Claro. Sí, ahí hay de todo, hay oficinas, viviendas privadas, comercios, te decía, también una terminal de trenes donde circula un montón de gente para uno u otro lado del país, pero hubiera sido una masacre, pero de miles, miles de vidas. Mucho más allá de lo que pudo haber sido una tripulación de 180 pasajeros. Sí, hubiera sido terrible.
0: ¿Cómo está viviendo la sociedad israelí? Ya la sociedad israelí ha pasado de estar de un, o sea, pre 7 de octubre, se vivía, sí, en momentos de zozobra por los ataques esporádicos que había posteriormente al 7 de octubre y a ese genocidio que generaron lo que es tomando el hecho de lo que sucedió el 7 de octubre en territorio israelí, la matanza de personas que no, a ver, se puede entender que pueda haber una cuestión de matanza y que se entienda lo que quiero decir en cuanto al tema de militares, pero el 7 de octubre fueron civiles, no militares. Entonces, la pregunta es, a raíz post 7 de octubre y con este nuevo intento de ataque terrorista, ¿cómo está viviendo la sociedad israelí en este momento?
1: Bueno, la sociedad israelí está en calma, está acostumbrada a vivir este tipo de hechos y a los efectos. Se ha demostrado en la rapidez en la de respuesta en los propios pasajeros del avión para poder contener un siniestro que en el 99% de los casos lo más factible era que hubiera terminado mal. Es una excepción a la regla, pero es porque justamente había en el avión personas que ya venimos preparados ante situaciones de desastre de todo tipo. Y eso es lo que de una forma u otra nos tiene preparados.
0: Actualmente se viene en época de elecciones de diferentes espacios políticos, entre ellos el actual gobernante de Israel, como es Bibi Netanyahu. ¿En qué afecta o cómo es capitalizado, que se entienda lo que la pregunta en el sentido de capitalización política, este ataque o intento de ataque terrorista por parte de este grupo, de este, por así decirlo, denominarlo lobo solitario que intentó estrellar un avión en territorio israelí?
1: Bueno, la población está muy sensible, es un momento electoral y cada movimiento, cada actitud o acto de respuesta que tenga cada uno de los candidatos es amplificado y sumamente visto en todos los medios de comunicación local. Lógicamente que la aparición con esa actitud paternalista del primer ministro de Israel hacia los pasajeros del avión le ha dado cierta sintonía con lo que tiene que ver con el electorado, pero eso no creo que pueda hacer alterar mucho más allá las posibilidades electorales que pueda tener cada uno. pienso personalmente que más allá de lo que pueda decir cada uno de los ciudadanos, la decisión en qué es lo que se va a votar ya está tomada por cada uno de todos los ciudadanos del país. Esto no creo que cambie mucho más.
0: El sistema de cuéntanos un poco, para no te quiero robar el tiempo porque tenemos una diferencia horaria importante y en este momento creo que ya tendrías que estar un poco como que descansando, ¿no? Y te estoy sacando al aire, porque te agradezco infinitamente que puedas contestar estas llamadas, pero te hago la pregunta: ¿el sistema electoral israelí permite a los ciudadanos israelíes que están fuera de Israel votar por correspondencia o todo es face to face, presencial?
1: No, para poder votar tienen que estar en Israel el día de las elecciones. No se puede votar en las embajadas ni consulados. Eso solamente pueden hacerlo los funcionarios en misión diplomática, nadie más. Cualquier ciudadano israelí habilitado para votar, para hacer efectivo su voto, tiene que estar en ese momento en Israel.
0: Y una última pregunta: a raíz de y posguerra, se hablaba por algunos medios de comunicación israelíes de que la alea se había aumentado a raíz de cómo se llama de en los últimos tiempos. ¿Es así o ha aumentado o ha disminuido la alea? La alea, para que se entienda, es aquellos que son judíos puedan emigrar al Estado de Israel con todos los papeles y estar legalmente en lo que es territorio israelí. Eso es para que nuestros oyentes puedan entender. ¿Ha aumentado o ha bajado?
1: Bueno, la alía, o sea, la inmigración de miembros de la comunidad judía a Israel, tiene flujos de momentos, de periodos. Hay un periodo en tal fecha, otro periodo en otra. El tema es en el cierre anual. En el cierre anual, en base a determinadas circunstancias, incluso presupuestarias y demás, ha hecho que, independientemente de lo que esté pasando en el Medio Oriente, porque también la misma situación se vive en la diáspora, con todos los actos y situaciones de antisemitismo que hay en todos lados. O sea que el tema de la decisión de quedarse donde se está o ir a Israel es un tema personal, porque hay tanto peligro, o más peligro, estar fuera de Israel que dentro. Porque fuera de Israel no hay un contexto de seguridad propia del Estado de Israel que proteja a todos los judíos. Sí hay un seguimiento, pero eso depende también de cada país, del lado donde cada uno resida, y puede ser en mayor o menor grado de acuerdo a la afinidad mayor o menor que pueda haber en cada país. Y eso es lo que también hace valorar dónde uno puede estar mejor. Ha aumentado, sí, te puedo decir, por ejemplo, la emigración de países como Francia, como Inglaterra, que dado la situación local que viven las comunidades judías en cuanto al antisemitismo, es sumamente severo. Y el lugar que tienen como respuesta, independientemente de lo que pase en el Medio Oriente, siempre van a estar mejor en Israel.
0: Pablo, te agradezco mucho el haberme contestado y haberme podido sacar al aire, y te voy a estar convocando próximamente para hablar sobre otros temas tan importantes como es el vivir, la economía y los estudios allá en Israel.
1: Bueno, muy bien, te estaré esperando y a las órdenes para responder todas las inquietudes que ustedes tengan.
0: Y espero pronto verte por allá y tomarnos algún vinito, o sea paraguayo, o sea, perdón, o sea uruguayo, o sea argentino, pero nos vamos a tomar un vinito por allá.
1: Que sea, que así sea.
0: Dale, un gran abrazo.
1: Otro abrazo para ti, un saludo a todos los escuchas de tu emisora.
0: Muchísimas gracias, un gran abrazo. Estuvimos hablando con el periodista, el doctor Pablo Rosquiergo, que actualmente reside en Israel, con el cual nos estuvimos tratando de entender cómo vive la sociedad israelí en este contexto de guerra y también de los continuos ataques terroristas por parte de lobos solitarios que tratan de generar zozobra en lo que es la sociedad israelí. Así que vamos a una pausa y volvemos con este gran programa Zona Libre a través del 89.5 FM Radio Municipal.

0: Bueno, fue un domingo interesante en el cual estuvimos desarrollando una serie de entrevistas con diferentes invitados. Lamentablemente no nos hemos podido comunicar en este momento con dos entrevistados, bueno, en realidad con tres entrevistados que teníamos, pero porque deben estar en este momento en pleno ajetreo y corridas por el tema de que en el Perú se están realizando elecciones municipales. Dos de ellos son candidatos, uno es candidato a gobernador y el otro es candidato a intendente, con sus respectivos, digamos, cambios de denominación, que vendría a ser candidato a alcalde y candidato a presidente regional. Bueno, fue un domingo diferente. Nuevamente en esta emisora de la 89.5, con la cual venimos hace ¿cuánto? 7 meses. Desde febrero. Bueno, estamos acá con nuestra operadora ahí, que nos da una mano grande, Normita, y analizando este contexto de lo que es la República Argentina y lo que específicamente es los actores políticos que generan que nosotros podamos estar en las condiciones en las cuales estamos, o bien o mal. Pero bueno, es parte del día a día. ¿Qué te pareció, Laura? ¿Cómo estás viviendo este domingo y cómo viste a nuestros entrevistados y cómo se dio todo? ¿Qué análisis haces?
1: Y hay veces que las cosas no salen como uno las planea, pero bueno, estos dos entrevistados, bueno, quedarán para el próximo domingo, ya tendremos el
0: Ya
1: resultado.
0: tendremos el resultado, porque vamos a tener tres resultados. Vamos a tener, o si ganaron quienes ganaron las presidencias regionales para los próximos 4 años, o gobernadores, quienes ganaron las intendencias para los próximos 4 años allá en el Perú, y quién ganó lo que es la presidencia de uno de los países más importantes del globo o del mundo, y principalmente de América del Sur, como es Brasil, o si ganó Lula, o si ganó el clan Bolsonaro con sus alcahuetes, o el alcahuete principal que quiere ser presidente, o en definitiva van a una segunda vuelta. Y se define en otra fecha. Algo muy importante es Brasil, porque Brasil marca lo que es digamos, el rumbo de las inversiones. Es el país que tiene mayor recepción de inversiones en América Latina. Imagínate, o sea, en América del Sur. Sobrepasa, triplica, cuadriplica y quintuplica las inversiones de los países más cercanos a él. O sea, imagínate. Pero bueno, Brasil es Brasil. Por algo es, como dice, es el país más grande del mundo, ¿no?
1: Bueno, el domingo
0: ¿Usted
1: tendremos
0: habla
1: razón.
0: portugués?
1: Algunas coisinhas.
0: Algunas coisinhas, rapaz. Así que bueno.
1: Estaremos el próximo, si Dios quiere, el próximo domingo con los resultados y bueno, tratando de hablar un poquito más también de nuestro municipio, porque la verdad que yo ayer a la tarde salí a recorrer unas calles y la verdad que todos hablan del fenómeno del niño, del fenómeno del niño, sí. Pero la verdad que hay trabajos que se deben realizar durante todo el año y no solamente cuando viene un fenómeno como el que se está pronosticando en estos momentos. La verdad que calles muy céntricas al municipio de terror, ¿sí? De terror. Hay cosas que sí te lo voy a decir, hay cosas que sí se están haciendo, no voy a discutir, ¿sí? Lo felicito en el tema de educación, hay muchas cosas que se están haciendo, se ve, ¿sí? Pero hay otras cosas que no pasa solamente por el fenómeno del niño, pasa por un abandono.
0: No,
1: Y
0: totalmente. Y aparte,
1: pasa por un abandono. Y son vecinos que hace años, años que viven ahí y viven en las mismas circunstancias y siempre están pidiendo lo mismo. No te están pidiendo mucho, te están pidiendo el arreglo de la calle, el zanjeo, iluminación y ahora que te están pidiendo seguridad. ¿Por qué? Porque está muy complejo General Rodríguez. Muy complejo.
0: Sí, sí, sí, sí. Y no hay que salir cuando ya las situaciones se han dado. Hay que prevenir. Y no hay que improvisar con personajes que de seguridad no saben nada. Porque hay una cuestión que yo me quedaba atónito y perplejo. Los últimos dos secretarios de seguridad de acá del distrito, que no tuvieron una buena gestión, quieren ser intendentes. Entonces, ¿cómo es la historia? Porque uno no entiende.
1: Pero
0: para poder lograr algo, hay que tener un éxito.
1: Está bien, pero eso ya yo creo que la sociedad ya lo tiene claro. Ya si vos no funcionaste en un sector, ¿sí? Uh-huh. Tan chiquito, o sea, chiquito en el sector de seguridad, uh-huh, no es lo mismo que ser intendente. Intendente tenés que tener ya un conocimiento, tenés que tener... Es más complejo el tema, ¿no? Uh-huh. Yo creo que la sociedad ya en este momento... Ya la tiene clara. Ya queda en que si quieren un cambio o no quieren un cambio. Y si quieren un cambio para bien, yo creo que no lo van a tener en cuenta,
0: totalmente,
1: ¿no?
0: Pero hay que... Va a ver... Como les dije, les deseo el mayor de los éxitos
1: a todos,
0: a los amigos que hoy se están presentando en otras latitudes para poder generar ese cambio que la sociedad pide en diferentes partes del mundo y en diferentes partes de América Latina y de América del Sur. Pero yéndonos a nuestro, digamos, circuito, a nuestro común hábitat que nosotros vivimos en General Rodríguez, hay muchas cosas que se tienen que hacer, pero hay que poner gente capacitada.
1: Es lo que yo digo, si no ponen gente con conocimiento en ciertos sectores, ¿qué podemos esperar? Basura, calles inundadas.
0: Pero bueno, la sociedad tiene que darse cuenta y después no llorar si tuvieron la alternativa de poder elegir al que tenían que elegir.
1: O realmente un cambio.
0: Así que
1: pero bueno, eso ya está en el vecino. Yo creo que a mí si me presentan un candidato hoy, por ejemplo, me pongo a ver qué antecedentes tiene, qué hizo, qué no hizo, y saco mis conclusiones.
0: Porque sí. todos reclaman, pero reclaman y tuvieron la oportunidad. Si tuviste la oportunidad de poder generar el cambio y después ese cambio nunca llegó, no reclames.
1: Exactamente.
0: Porque tuviste la oportunidad. Es lo mismo. Hoy, próximamente, tienen la oportunidad de poder generar ese cambio de presidente si es que este actual no los convence. Si lo vuelven a votar, y bueno, hermano, no llores. Los que sí tienen la capacidad y tienen que generar ese enamoramiento a la sociedad son aquellos que quieren generar la transformación de la cual supuestamente están capacitados para poder hacerlo. Enamoren a la sociedad. Demuéstrenle que son capaces de poder generar esa transformación necesaria. Si no, no pueden enamorar. Entonces.
1: Y bueno, pero hay cosas, Fernando, que por ejemplo se deben hacer, volviendo al tema de nuestro municipio, hay cosas que se deben hacer durante todo el año, Fernando, bien, no solamente cuando viene un fenómeno, ¿entendés?
0: Está bien, pero
1: es la realidad.
0: Pero empezá a
1: aplicar multa, te tiran la basura en la calle, empezá multa. Ayer, por ejemplo, y te lo voy a decir, aunque a mí me ladran y yo respondo, es así, ¿sí? Ayer, por ejemplo, no vi un contenedor de basura acá en General Rodríguez, que la gente que transitaba y se iba a Luján lo pueda tirar la basura.
0: Pero esos son todos los años.
1: Sí, pero hay que cambiarlas.
0: No las cambias porque la gente es así. Todas las veces dejan miles y cantidad de basura durante la ruta, durante muchísimos años.
1: Eso es algo que hay que cambiarlo.
0: Van caminando y van tirando. Eso pasó toda la vida.
1: Bueno, y eso hay que cambiarlo. Pero hay que tratar de generar un cambio.
0: Al punto al que iba es al siguiente. Si querés generar una transformación, pon gente que verdaderamente esté a la altura de las circunstancias y gente que verdaderamente tenga compromiso, pero compromiso con el vecino, no con su bolsillo. Así que vamos a una pausa.
1: Nos despedimos,
0: hasta el próximo domingo.
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Muchas gracias. Vamos a hacer un tema que se llama Blues de la Frontera. Empezamos con un blues lento, pero se llama el Blues de la Frontera. Se lo voy a dedicar a Rafaelillo, que está por ahí.

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Venga, mi hijo, hoy le he de hablar de un tema tan cotidiano que ni usted ni sus hermanos se han detenido a pensar. Y es por costumbre nomás, por haber nacido aquí, por venir de una raíz marginada de hace tiempo y contemplando en silencio lo que pasa en el país.

0: Sí, un nervioso por el tema de... Porque no se puede ver nada.
1: A mí Nacho me había mostrado una de Mishima.
0: Ah, de Paul Schrader, en realidad, que habla de Mishima.
1: Ah, bueno, claro.
0: Exacto. Sí,
1: película. Muy, muy linda.

Pablo en el bajo, Sarcófago en guitarra, con Mick Taylor, el ex guitarrista de los Rolling Stones, en la guitarra, Juanse en la voz, cantan en vivo los Ratones para...

0: Los Ratones Paranoicos, tocando en vivo aquí con Mick Taylor. Un gran aplauso le voy a pedir para Mick Taylor, guitarrista de los Rolling Stones, cantando aquí con los Ratones Paranoicos. Felicitaciones, Juanse, por la noche. ¿Cómo sonó todo?
1: Bien, sonamos. No, bien.
0: 20, más de 20.000 personas, 22.000 personas.
1: Sí, muy bien. La verdad que no hay forma de agradecerle a la gente, ¿no? Porque fueron y llovía y hubo un montón de problemas y después el rock and roll hizo que el cielo se aclare.
0: Bueno, nuestro agradecimiento, Juanse, porque estén acá tocando el ritmo de la noche y que hayan traído un monstruo como Taylor aquí, ¿eh?
1: Gracias a vos. Saludos a todos.
0: Para cerrar, los Ratones Paranoicos, que el viernes 11 se van a presentar en La Plata. Si vos en La Plata los podés ver en el Polideportivo de Gimnasia Esgrima, un temazo. Este tema es Rock del Pedazo. Lo cantan en Ritmo de la Noche los Ratones. ¡Vamos!

0: pasaron por Ritmo de la Noche, los Ratones Paranoicos.
1: Gracias, Juanse. Gracias, negro, y felicitaciones, ¿eh? Thank you, Mick. Nice to meet you. Thank you. Thank you. Mick Taylor. Gracias, felicitaciones. Felicitaciones por la noche.
0: Sonando en vivo aquí en Ritmo de la Noche junto a Mick Taylor. Así pasaron por nuestro programa los Ratones.

0: Leo Sukatovich.
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